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6 de la mañana, 7 minutos, 6 de la mañana, 7 minutos. Estamos en Buenos Días Campesino. La música, la alegría para todos ustedes con gusto, señoras y señores. 6, 7 minutos, los mejores éxitos para ustedes.

0: 6 de la mañana, 10 minutos. A continuación, el siguiente espacio es en arrendamiento a José Antonio. Ya regresamos.
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2: Bueno, y la invitación es para usted. ¿Quién los invita? José Antonio. A esta hora, José Antonio les hace la invitación a que usted

0: 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Que usted conozca de mí, que sepa que yo aquí tengo el conocimiento de saber qué riqueza le espera a usted, qué fortuna. No soy brujo, téngalo claro, no hago tratamientos, no. No pierda su tiempo visitándome. Le doy el número de mi teléfono para que usted se comunique, me envíe un mensaje, un WhatsApp. Ahorita la tecnología es muy fácil llegar. Si usted ya lo ve necesario algún día invitarme, conocerme, hágalo. De lo contrario, si usted tiene fe, es lo primero. No se quede esperando allá que le demos soluciones. Y si usted es una persona desconfiada, dudosa, quédese en su casa. No me haga perder el tiempo mío ni el suyo. Porque todo se mueve con fe. Cuando usted labra, cuando usted siembra la tierra, es con fe, esperando que Dios le envíe el agua, la cosecha se pueda brindar, es con fe. Si usted sale de su casa esperando que todo le vaya bien en ese viaje a sus hijos en el estudio, es con fe. Por eso hoy le hago la invitación, es a esa fe, a esa creencia. 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Porque quiero fe. Porque me han escrito personas y me han dicho, quiero ser rico. ¿Han trabajado? ¿Han logrado hacer algo? No. Yo aquí estoy para brindarle una ayuda. Yo aquí estoy para decirle, mire, este es su día, este es su elemento, esta es su tierra, estos son sus números que le corresponden. Pero yo tampoco puedo jugar el chance por ustedes, yo tampoco puedo escarbar la tierra para ustedes. Simplemente estoy aquí para brindarle una oportunidad. Estoy aquí para brindarle una mejoría, un alivio económicamente. Y usted puede decir, pude pagar esas deudas, pude lograr comprar mi casa, pude terminar de pagar mi finca. Pero esto lo hace saliendo, despertándose. Mucha gente dice ahorita, no, es que es otro de los demás, ese es el brujo de fulano. Yo no soy brujo, aquí no hago trabajos, aquí no me llame, que porque tengo conocimiento en plantas, le puede ayudar a usted a sanar una gusanera, que dónde está fulano, yo no hago eso. Yo no soy detective, no soy brujo, no. Tengo el conocimiento de la riqueza en mis manos. Por medio de la numerología, por medio de la tierra, conozco, sé dónde están las vetas, sé dónde está la esmeralda, el oro. Simplemente que usted me envíe una foto ahorita muy fácilmente por medio de WhatsApp, por medio de un mensaje, por medio de una llamada, le explico paso a paso. Ahorita, el que no quiere surgir con este mensaje es simplemente porque ha perdido la fe, es desconfiado o es muy flojo. Así le soy franco. Mire, ayer se comunicaron más de 30 personas conmigo de diferentes lugares. 30 personas. De esas 30 personas, solamente recibieron 5 personas este beneficio del número. Las otras personas les decía, deje ser avarientos, usted ya tiene con qué. Otras personas me decían, es que yo me gano rifas cada 8 días. Entonces, ¿para qué me busca? Yo aquí estoy brindando la oportunidad para las personas que están ahí estancadas, que no han podido surgir. Yo les voy a entregar ese número para hoy. Yo mismo se los entrego hoy. Yo les voy a decir, mire, aquí está este número para que usted pueda ganar, para que usted pueda surgir, para que usted pueda pagar esas deudas, pueda terminar de pagar su casa, pueda montar ese negocio sin excusas. Que no, que es que tengo que hacer, que es que no. Mire, aquí no soy que vaya a decir que le voy a sacar una excusa, que mire que compre esto, no. 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

Tenemos las 6 de la mañana, 19 minutos, 6 de la mañana con 19 minutos. Estos son buenos días campesinos para compartir y disfrutar en esta mañana bonita. Seguimos de música, seguimos de éxitos para todos ustedes. Con gusto, a través de del 311-528-3800. Ustedes programan, nosotros con gusto les acompañamos. La dirección es de Don Simón Ortiz Medina, que les acompaña J. Amado en esta mañana bonita, mañana del lunes 29 de junio. Saludito especial a todos los Pedros hoy, están de día, de plácemes, están de fiesta de San Pedro.

0: Don Pedrito Pinzón, don Pedro Pinzón, allá desde Ibagué, sintonizadito a esta hora de la mañana, disfrutando de nuestra programación de 50M. Buen día, don Pedrito, buen día.
1: Don Jotamado, muy buen día. Te saluda Pedro Pinzón acá de Ibagué, para reportar sintonía. Y le agradezco por ponerme una canción. Con los únicos, el pájaro mañanero. Muchas gracias, un feliz día.
0: Don Pedrito, buen día, buen día. Feliz día de San Pedro para usted, señor. Fiesta de su onomástico, señor. Y bendiciones para usted. Pero es que ese tema que me está solicitando tiene muy mal sonido. Este sonido está muy regular para pasarlo aquí en esta radio. Le damos el original, don Pedrito. Trabajemos con los originales, que ellos son buenos también. Los Aneris del Guavio, este es Pájaro Mañanero, 6 de la mañana.

0: A 6 de la mañana, 29 minutos, el siguiente espacio se da en arrendamiento a Rulfo. Ya regresamos con los 950M y buenos días, campesinos.
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2: En este punto y ahora se inicia el programa más escuchado en la radio colombiana, con el gran maestro, consejero social, secretista y tarotista. 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
3: Bueno, nietecitas y nietecitos, así está ese viejito que sábelo todo. Sí, yo sé todo, pero de los secretos grandes, para ayudar a mi humanidad, a mi gente, grande, chicos, jóvenes, viejos, ricos, pobres, sin distingo de raza, color político, religión. Porque lo peor que puede hacer una persona que discrimine a otra por la religión, que discrimine a otra por la raza, que discrimine a otra por la política, ay Dios mío, yo creo que eso es ignorancia grande en cada ser humano. Si a la postre todos somos iguales, se lo dice Arnulfo, piénsenlo bien, cuántas desgracias no hay en el mundo por eso, guerras, por la discriminación, por las indiferencias, que eso es lo que hay que combatir, esas malas vibras, esa mala energía que rodea a mucha gente. Hay que procurar vivir en paz. Queridas hermanas y hermanos míos, entonces van a llamar.
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3: Porque usted va a jugar, va a apostar con el chance, va a comprar la lotería y Arnulfo no miente. Arnulfo es seguro de lo que hace para que usted gane, gane, salga de esa encrucijada económica que tiene en este momento, que usted no sabe qué hacer. Yo tengo muchísimos años de experiencia. Mis ancestros me dejaron secretos, grandes secretos. ¿Cómo es que se invocan los espíritus de luz, los espíritus buenos, para entregarle a usted la ganancia, para entregarle a usted el bienestar, la tranquilidad, la abundancia? Que le vaya bien en todo lo que se proponga en la vida. Me dice Mari, dice hermano Arnulfo, estoy feliz porque usted me curó de la enfermedad que tenía. Bueno, Mari, muchas felicitaciones. A ver, tengo un hermanito que va a entregar un testimonio de ganancia, de bienestar. A ver, hermanito, cuéntele a los oyentes. A ver, ¿cuál es su nombre?
5: Mi nombre es José. Trabajo aquí en Ubaté, en construcción. Estoy enfermo, tuve un accidente. Véale una cirugía, 5 millones de pesos, los cuales no los tengo. Visité aquí al hermano, me dio un numerito, me gané 7 millones. Ya puedo solventar mi problema y ayudar a mi familia, a mi hogar, que estamos muy mal. Estábamos muy mal.
3: Entonces, nietecito, usted está feliz con ese número que le di para que ganara, hermanito.
5: Así es, sí, señor. Pues a ver, yo referente a mi problema, gracias a la ayuda he solventado mi problema, ya estoy casi 100% bien. Y yo le pido pues a la gente que tengan mucha fe y que no es una mentira, es una realidad. Por solo experiencia, visítenlo.
3: Bueno, vea, el hermanito ganó también, al igual que muchas personas que están ganando. Ustedes me llaman, es el número que les di. Más adelante les doy el número otra vez para que lo tengan en cuenta. El señor Justino Sánchez, desde el departamento de Cundinamarca, allá en Cajicá, saludo cordial, me dice que ya se curó de la enfermedad que tenía las piernas gracias al tratamiento que este noble anciano le dio. Aquí, Alice Aurora, ay, Alice Aurora, felicitaciones, ganó un chance, dice que 20 millones y no sé cuánto más aquí, ah, sí, o está muy feliz con el numerito que le di cuando me llamó. 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
3: Recuperado en un 90%. Yo estaba ahí en la cama. Había días que me podía levantar a trabajar, había días que no, y ya hacía esto dos años, sí. Bueno, y ya estoy muy bien. Bueno, felicitaciones, querido hermanito mío, hijo de mi corazón. Yo quiero que ustedes también participen de estos grandes milagros, de estas grandes cosas y estos secretos que detiene Arnulfo. Me van a llamar a este número telefónico. Más adelante con ustedes, nietas y nietos.
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0: De la mañana, 38 minutos, es 38 en la mañana. Buenos días, campesino. Buenos días, don Víctor Puerto, allá desde Tuta. Buenos días.
1: Don Jota, muy buenos días. Nosotros estamos aquí del acto de Tuta. ¿Cómo me da, don Jota? Para que haga el poder y me regale una canción. Soy de Coscuez. Gracias, don Jota. Feliz mañana.
0: Muchas gracias, don Víctor Puerto, desde el alto de Tuta, ya sintonizadito con los 950 AM. Buenos días, campesino. 6:38 minutos.

nueva música, más éxito para todos ustedes, mis oyentes. Por acá llegan los relicarios. Esto es Amor por Pasatiempo. Mi querido amigo don David Humberto Roballo, allá disfrutando en esa radio 950M en el Carmen de Carupa. Ya más adelantico, por ahí sobre las 8 de la mañana, le traigo su tema solicitado. Con gusto, David Humberto. A toda nuestra gente allá en el Carmen de Carupa, hombre, cordial saludo. Bendiciones, buenos días, campesino. Buenos días a toda nuestra gente madrugadora. Ya están ahí en el ordeño, están en el surco, están en la parcela. A ellos el cordial saludo. Buenos días, campesinos. 6:42 minutos.

La mañana 45 minutos, es en la mañana 45 minutos, merenguito a mi tierra, aquí está el pueblo, canta toda nuestra gente allá en Tuta, en Río de Piedras, en Agua Blanca, por ahí en San Antonio, ahí en el centro, todos sintonizados con los 950 M, 6:45 minutos.

6 de la mañana, 48 minutos, 6:48 en la mañana. Buenos días, campesino, copitas, copota. Aquí está el dueto Río Bravo en el 950M, 6:48 minutos.

6 de la mañana con 50 minutos, 6 de la mañana 50 minutos, y así contesta un boyaco, señoras y señores. Gracias por acompañarnos, nuestros oyentes ahí conectaditos en Chiquis a San Pedro de Iguaque, full sintonía de los 950M.

a don Samuel López, don Samuel López ahí en Nuevo Colón, disfrutando nuestra radio 950M allá en Nuevo Colón. Están sintonizados, están participando en nuevo don Samuel López. Señor, muchas gracias por acompañarnos ahí en Tejas, arriba de Nuevo Colón, full sintonía de

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2: Seguimos de buena música para todos ustedes, mis oyentes que van programando, van participando en nuestra radio 950 AM, Armonía Boyacenses, la emisora del pueblo trabajador colombiano. Y buenos días, campesinos. 7 de la mañana, 3 minutos, 7 de la mañana, 3.

Don Lucio Fago, sintonizadito también a esta hora de la mañana, ya disfrutando en casita de nuestra programación de 520 AM. Don Lucio Fago dice por acá a través de nuestra línea telefónica, nuestra línea de WhatsApp. Don Jotica, muy buenos días. Aquí en sintonía, por favor, me programa la hija de mi vecino. Muchas gracias, con gusto, don Lucio, ahí conectadito con los saludos para todos ustedes, mis oyentes. En Buenos Días, Campesinos.

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1: Sí, señora, aquí seguimos de buena música para todos ustedes a esta hora de la mañana. Buenos Días Campesino para todos ustedes, mis oyentes que van ahí en el trabajito o van rumbo al trabajito, ya están iniciando labores allá en el campo. Cordial saludo, 7:11.

7 de la mañana con 13 minutos, 7 de la mañana, 13 minutos. Don Atiliano Tocarruncho, ahí en Sáchica, ya sintonizadito con las 9:50 AM. Hoy de descansando, descanso, don Atiliano Tocarruncho. Cordial saludo para usted, ya para toda nuestra gente. Saludo para don Genaro Toba, don Vicente Israel Otárola. Bueno, todos los amigos ahí conectaditos con las 9:50 AM. Don Atiliano Tocarruncho selecciona por acá con los hermanos Bustos. Esto es La Celosa, los hermanos Bustos y Sentimiento Carranguero. La Celosa, 7:14 minutos.

0: Don Genaro Toma también sintonizadito allá desde Venta Quemada, ahí sintonizado desde Chocontá, perdón, desde Chocontá. Don Genaro, la familia Toma, ya todos conectaditos con los 950 AM.
1: Muy buenos días, señor Jotica. Señor Jotica habla con don Genaro Toba, aquí de la finca El Durano, municipio de Chocontá, Cundinamarca. Hágame un favor, ¿me puede complacer a mi esposita María de Jesús Navarrete, aquí en la finca El Durano, municipio de Chocontá, Cundinamarca? También para don Atiliano Tocarruncho, don Mario Poveda, y a don Pablo Campos aquí en Villa Pinzón, y a don Israel Otálvora en Churubita, Samacá, a toda la gente de Samacá, y a la señorita Oliva Torres en Ventaquedá, Hereda Montoya, y a la señora Amparo Sanabria, y a don, bueno, en fin, bueno, hágame el favor y me puede regalar los ojitos verdes.
0: Listo, don Genaro, a su señora esposita y a toda la familia, a todos los amigos en Chocontá, Cundinamarca, especialmente en la finca El Durazno. Ojitos verdes, aquí están las palomas, 7:19 minutos.

0: 7 de la mañana con 21 minutos, 7 de la mañana 21 minutos, más oyentes reportando la sintonía, disfrutando de nuestra programación 950 AM, Armonía Boyacenses. Don Pablito Barreto, buenos días, don Pablito.
1: Muy buenos días, don Tica, ¿cómo está? ¿Cómo está? Ah, bueno, yo también muy bien por aquí, terminando el oficio en la mañana de ordeño. Hágame el favor, por allí me saluda a Flavio Hernández, a Moisés, a Wilson Velázquez, con este tema de William Rodríguez, ese que dice, quiero volver a mi pueblo. Reportando sintonía desde Madrid, Cundinamarca. Quien habla, Pablito Barreto. Aquí escuchando Armonía Boyacenses a todo timbal.
0: Listo, Pablito, con mucho gusto. Luego de las 8 de la mañana le traigo su tema, con gusto, música llanerita. Ahorita estamos en homenaje a nuestros campesinos, la gente trabajadora. Buenos días, campesino. Buenos días, don José Caíta, ahí en Suba. Dice, buenos días, amigos de Armonía Boyacenses. Cordial saludo para todos, especialmente a don J. Amado. Es tan amable, un saludito a la familia Niño y familia Vargas Alarcón en Tutasá. En Duitama, y es tan amable el tema de Heredero porque te quiero. Gracias, José Caíta, desde Suba, con gusto, señor. Gracias por acompañarnos, sintonizaditos como siempre, disfrutando de nuestra programación 950 AM. La emisora que está de moda, porque te quiero, de Heredero. Con gusto, don José Caíta, y a nuestra gente ya en Duitama, ahí conectados con los 950 AM, Armonía Boyacenses, la emisora del pueblo trabajador colombiano. Bueno, el sistema envió otro que no es. Vamos a buscarlo por aquí, con paciencia, dijo un amigo, con paciencia. 7:23 minutos, mientras vamos escuchando nuestra línea telefónica.
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0: y se lo dice el gato y su swing y los ruiseñores de Santander.
1: Sí, señora, aquí está Herederos, pero te quiero, señores. 725.

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1: En la mañana 7:28, buenos días campesino, gracias por acompañarnos, estará sintonizaditos con los 9:50 AM Armonía Boyacenses. Aquí está el Dr. Gamela, Copas Amargas.

0: 7 de la mañana, 31 minutos. El siguiente espacio cedido en arrendamiento a la Hermandad de Chocuana. Ya regresamos.
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2: Los oyentes, reciban el saludo cordial de su amigo y orientador, el maestro José. Como siempre, diciendo gracias, papito Dios, por permitirnos volver a estar reunidos en esta emisión de este hermoso magazine que ha cambiado la vida de cientos y cientos de personas. ¿Cree o presiente usted que hay vibraciones negativas? ¿Cree en este momento que hay fuerzas que le están opacando la existencia? ¿Ve que en su vida no hay sino dolor, enfermedad, llanto, melancolía, sentimientos negativos los cuales lo obligan a buscar la ayuda en personas inescrupulosas, que se valen del sentimiento, el dolor y de la fe? 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Vamos con lectura de las cantas cartas. No olvide que la dinámica del programa es: usted envía la carta, envía el problema, la circunstancia, le toma a la palma de su mano con un lápiz a la silueta de la mano y la manda. Ponga la fecha de nacimiento. Nosotros, a través del tarot, a través de la ouija, a través de las runas, a través de las caracolas, a través de las runas y el oráculo, todos los métodos adivinatorios, somos profesionales. Quien le habla es un joven de 60 años. Soy el menor del hijo del anciano José Santos Aljure, mi padre, que tiene más de 103 años. Es un hombre que ha dedicado su vida y su conocimiento a la botánica, a la herbología, a la astrología, al rezo, al ocultismo. Se reza desde la garrapatera de un animal hasta una gusanera cuando capan un buey y se engusana. Se reza, caen los gusanos quemados al suelo. Eso es lo que se llama rezo mística. Cuando a una persona se le llevan el ganado, le roban, se pica el rastro hacia el cachilapo, que lo llamamos nosotros, el que se lleva el ganado, se le pica el rastro, la pata le empieza a sangrar, se le empieza a podrir, sabañones y hongueras en esas patas hasta que tiene que devolver el ganado. Son místicas y secretos que hemos aprendido durante muchos, muchos años. Los hemos practicado en la serranía del Perijare, en la parte de las llanuras entre el Baupés, el Bichá, el Caquetá y el Amazonas, donde hemos aprendido secretos místicos, verdaderos. No somos de cuento. Cuando usted nos viene a ver, el cabello nos da por la cintura, la barba por la barriga. Somos gente de conocimiento. Mi padre, su cabellera que le dan la cintura blanca, y su barba que le dan esto, blanca, parece el nevado del Cocuy, lo dicho. Pero no son pegadas, no son pelucas, no son mentiras lo que nosotros decimos. Si nos hemos entregado al conocimiento, a la vida, al secreto y a la mística para poderle ayudar. Si tiene el problema, la dificultad, no dude en venir. 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Hay gente que dice que conocen de secreto, de rezo, de mística. Uno abre las redes sociales. Ahorita toda esa mano de vagos que habían, que quieren vivir del bolsillo de los demás, montan páginas, montan consultorios ficticios. Lo que hacen es robar, extorsionar a la gente. Se disfrazan de indios. ¿Dónde hay indios monos? Acá sí trabajamos con una indígena, que su cara es de indígena, su pelo es de indígena, porque es india del Putumayo. Es real, no hay indios monos, no hay indios que tengan rayitos ni tengan las mechas monas y los ojos verdes. Eso sí es una mentira. El primer indio que diga que yo he visto un indígena con los ojos verdes. Las indígenas, los indios son indios y el indígena es indígena. Perdonen, no confundan. No somos los únicos, pero sí somos los mejores, verdaderos maestros, secretistas, parapsicólogos que conocen el secreto. Conocen cómo rezar, cómo sacar una porquería. Y también sabemos cómo meterla. Vamos con lectura una de las tantas cartas que han llegado. Dice Maestro José: le escribo cariñosamente desde el municipio de Labranza Grande, Boyacá. Escucho el programa todos los días. Maestro, tengo un problema. Sufro de una impotencia severa. Tengo 58 años. Me llamo Jacinto Cruz. Nací en Paya, Boyacá. En este momento quiero que me dé una fórmula para eso y quiero que me ponga en oración. Tengo mucho enemigo. Me han amenazado que me quieren matar. Maestro, Dios lo bendiga. Lo estaré esperando su respuesta a través de la radio. Muy pronto lo voy a visitar. Bueno, mi querido amigo que me escribe de Labranza Grande, déjeme decirle, ese problema de la impotencia lo sufren muchos hombres, lo padecen muchos hombres. Quiero que usted me consiga especialmente lo que es esto, mire, papel, lápiz, me consigue una botella de vino blanco, un vino que sea como ese que toma el sacerdote, que sea vino de unción. Sí, señor. Va a conseguirse media botella de miel de abeja, Angelita. Me va a conseguir lo que es especialmente la emulsión de Scott. Y me consigue la cola granulada. Esto lo revolvemos en una botella plástica de 2 litros desocupada. La juega bien. Puede ser deja de la gaseosa. Echa todo. Lo mezcla. Echa el vino. Echa la miel. Echa la cola granulada. Y la emulsión de Scott y lo bate y lo bate y lo bate, eso queda rosadito. Se me va a echar una copadita de este vino que lo llamo el arrechón. Esto le devuelve la potencia, lo pone otra vez con el deseo sexual, aumenta la testosterona, le da fuerza al cerebro. Esa persona que sufre con ese cansancio, ese varón que va a tener la relación sexual, más se demora en quitarse la ropa que se la está volviendo a poner, perdone. Esa persona que se vuelven como las neveras. Frío por delante y caliente por detrás a tomar este remedio. Esto lo cura, le da potencia, le da vida con las fórmulas ancestrales. No olvide, curamos cualquier enfermedad por rebelde, avanzada, degenerativa que esta sea. 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Me va a llevar lo que es el riego 7 potencias. Quiero que este riego lo eche esa persona que tiene su casa. Hay gente que tiene un apartamento para arrendar. Tiene una casa para arrendar. Tiene que vender una propiedad. Tiene que vender un carro. Y van y lo miran y lo miran y no se lo compran, no le arriendan, no le toman la energía. La gente entra. O esa persona que tiene su almacén, tiene su supermercado, tiene ese negocio. Y entran los clientes. Aquí, ¿cuánto vale el blue jean? ¿Cuánto vale el par de tenis? Me los miden, se los calzan, dicen ya ahorita vengo y nunca vuelven a adentrar. La mala energía lo tiene rodeado, va a ser el riego 7 potencias. Este me lo echa especialmente. Un día martes, un día viernes, coge 3 limones, los parte en cruz, van para el balde. Coge un puñado de flores de ruda, las machaca, las sopletea y al balde. Me le echa un trago amargo, puede ser de whisky, ron, aguardiente. Y me le echa 3 cucharadas de azúcar morena. Echa el riego. Haga el lavado en el negocio, donde hay mala energía, donde nos cargan envidia, donde no arriendo, donde no vendo, y usted va a ver ese cambio tan bonito. Esto lo llevan a consulta. Esto lo llevan a consulta y va a llevar el purgante indígena natural. Quiero que lo tome la persona que sufre ese problema de rasquiña en la vista. Le rasca la palma de la mano, la nariz, le rasca el recto. Esa persona que va a hacer la deposición es llena de sangre, con pujos. con moco. Lleno de parásitos, me toma el parlante indígena natural. 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

Tenemos las 7 de la mañana, 46 minutos, 7 de la mañana con 46 minutos. Son los éxitos para compartir y disfrutar de nuestra radio 950M allá desde el Alto de Tuta. Sigue sintonizadito ahí mi querido amigo Víctor Puerto, disfrutando de la programación 950M. 7:46 minutos. Quiere escuchar este tema con el dueto Flores y Romero. Esto es Delirios de un Mecánico.

7:54 minutos, 7 en la mañana, 54 minutos. Saludos para todos ustedes, mis oyentes ahí participando, disfrutando de nuestra radio 950 AM. Muy buenos días para saludar a mi esposa Isaura Rodríguez de parte de Luis Ariel Díaz, que la quiere mucho con el tema, bueno. Ahí en Agua Clara de Casanare, dice Ojitos Verdes, pero ese tema ya acabó de salir también. Entonces por acá le dejamos este tema también, que es muy bonito, Ojitos Aceitunados. A nuestros amigos en Agua Clara de Casanare, saludos.

Y avanzamos, señoras y señores, con esto vamos despidiendo. Buenos días, campesino. Ya vienen los saludos musicales, señoras y señores. Esto es La Peña de Amor con Impacto Fiestero.

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1: Ya tenemos las 8 de la mañana en punto, 8 de la mañana en punto. A continuación, el siguiente espacio es en arrendamiento a la Casa Fátima, señoras y señores. Ya regresamos.
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0: 8 de la mañana, 11 minutos, 8 de la mañana, 11 minutos. Estos son los saludos musicales, 950 AM, con gusto, señoras y señores.
1: ¡Silencio!
0: Y seguimos con ustedes, amigos oyentes de los 950 AM, Armonía Boyacenses. Estos son los saludos musicales en su segunda parte. Con los éxitos musicales del momento.

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1: ¡Qué emoción!
0: Con la voz alegre de la radio. J. Amado,
1: ay,
0: bienvenido.
1: Papacito.

de mis oyentes ahí que participan, disfrutan de nuestra radio 950 AM, programando a través del 311-528-3800, 311-528-3800. Estos son los saludos musicales, vamos a disfrutar hasta las 6 de la tarde, si Dios lo permite, con toda la programación, todos los éxitos de nuestra radio 950 AM. Este lunes 29, saludo especial para todos los Pedritos. Hoy es la fiesta de San Pedro, o de San Pedro y San Pablo, señoras y señores. Así de que vamos a disfrutar y vamos a gozarnos este día festivo. Día para compartir, día para disfrutar en familia, en compañía de 950 AM, señoras y señores. La dirección es de Don Simón Ortiz Medina, aquí les acompaña J. Amado. Nuestra línea habilitada, 311-528-3800. Ustedes dejan ahí su nota de voz, su nota escrita. Su llamadita, con gusto, les vamos acompañando. Por ahí ya saludito para don David Humberto Roballo, por ahí para don Pablito Barreto, que están disfrutando de nuestra programación. Ya viene la buena música, vienen todos los temas que ustedes van solicitando en nuestra programación 950 AM. Así de que bienvenidos, nos vamos dejando por ahí en compañía de don Vicente Fernández. Esto es de que te quiero, señoras y señores. 814, 814.

8 de la mañana, 18 minutos. Mucha atención, la señora Cecilia Aguilar, doctor, descansó en la paz del Señor. Su esposo José del Carmen Aguilar, sus hijos Doris, Aureliana y Dalí Rufino, Noril Lina Almida y Ariel Aguilar, sus sobrinos José Gabriel Aguilar Hernández, yernos, nueras, nietos y demás familiares, agradecen a sus amigos y relacionados la asistencia a las exequias que se oficiarán hoy lunes 29 de junio a la 1 de la tarde en la iglesia parroquial del municipio de Cómbita, posteriormente acompañar sus restos mortales al cementerio local. Velación, Salón Santo Domingo, cámara número 5, piso 1 de la funeraria San Francisco. La salida con su féretro de la funeraria será hoy y habrá servicio de transporte a las 12 del mediodía desde el sector Moral a Cómbita. Por la asistencia a este acto de fe, la familia anticipan los más sinceros agradecimientos.

8:20 minutos en la mañana, 8:20 minutos, seguimos de más música. Por acá don Pablito Barreto, don Pablito Barreto desde Madrid, Cundinamarca, nos había solicitado por acá este bonito tema de nuestra gente allá de Miraflores, un homenaje a Miraflores, quiero volver a mi pueblo, pero estábamos en Buenos Días Campesina, entonces estábamos en un homenaje especial para ellos, para nuestra gente campesina. Y aquí está su tema solicitado don Pablito Barreto allá en Madrid, Cundinamarca.

8:27 minutos en la mañana, 8:27. Seguimos de más música para todos ustedes, mis oyentes ahí conectaditos, participando en nuestra radio 950 AM, Armonía Boyacenses. El cordial saludo para todos ustedes, dice nuestros oyentes por acá, sintonizaditos a esta hora de la tarde, de la mañana. Mucha atención, la señora Cecilia Aguilar, doctor, descansó en la paz del Señor. Su esposo José del Carmen Aguilar, sus hijos Doris, Aureliana y Dalí, Rufino, Noril, Lina, Almida y Ariel Aguilar, sobrinos, su sobrino José Gabriel Aguilar Hernández, yernos, nueras, nietos y demás familiares, agradecen a sus amigos y relacionados la asistencia a las exequias que se oficiarán hoy lunes 29 de junio a la 1 de la tarde en la iglesia parroquial del municipio de Cómbita. Posteriormente acompañar sus restos mortales al cementerio local. Velación, sala, salón Santo Domingo, cámara 5 del piso 1 de la funeraria San Francisco. Habrá servicio de transporte acompañando la salida de su féretro hacia Cómbita, al igual que a las 12 del mediodía saliendo desde el sector El Moral hacia Cómbita. Por la asistencia a este acto de fe, la familia Aguilar Hernández anticipan los más sinceros agradecimientos.

0: 8:29 minutos, 8:29 en la mañana. A continuación, el siguiente espacio se da en arrendamiento al gran maestro Taimakun. Bienvenidos.
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2: Wansramay Arisca Pianda Gatasira Guaracira, Jukepira Jusamara Katsira Guarey. Hola, ¿qué tal? ¿Cómo está mi gente? Cordial saludo para todos y todas. Bienvenidos y bienvenidas a este su espacio de los grandes chamanes. Somos los maestros Misael, Mateo y Samuel. Mentes unidas al servicio del pueblo que sufre en silencio la mala suerte, la enfermedad, que viven en un mundo lleno de pobreza, de miseria, de ruina y de desolación. ¿Cuántas personas hoy día han puesto su negocio y han fracasado? Montaron una tiendita y no les funcionó. Construyeron un hogar y fue un fracaso. ¿Cuántos sembraron la tierrita, la papa, la cebolla, la zanahoria, la racacha? ¿Cuántos invirtieron en un invernadero y nunca vieron un peso? Solo pérdidas por allí, pérdidas por acá. Quizás no contaron con la suerte, quizás la mala suerte o las envidias hicieron de que tus negocios fueran un fracaso. Por eso nosotros estamos hoy invitándolo a usted, mi querido amigo, que desea invertir, pero le da temor. Usted, mi querido amigo, que quiere iniciar una relación sentimental. 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O usted, amigo campesino, que quiere nuevamente tratorar esa tierra para sembrar semilla, para tirar la papa, para tirar la alberga, el garbanzo, para sembrar de pronto yuca o plátano, o de pronto sembrar aguacate. 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
2: Bueno, mis amigos, 311-879-1122. Vamos con las preguntas. María y José nos consultan de un lugar de Lenguasaque. Dice, maestro Misael, quisiéramos saber sobre el amor. ¿Qué mensaje podemos tener? Mis queridos amigos, María y José nos escriben de Lenguasaque. Sale la carta a los enamorados. Muestra un camino de unión, decisiones importantes, pero también señala de que deben de fortalecer la comunicación y dejar atrás las dudas para encontrar esa armonía en su relación. Bendiciones. Su número de suerte, María, el 1628. Para José, el 4455. 311-879-1122. De Gachetá, Cundinamarca, nos escribe Carlos. Dice, maestro, quiero saber cómo está mi suerte y qué nuevos caminos van a abrirse en este mes. Mi querido amigo de Gachetá, Cundinamarca, le sale la rueda de la fortuna. indica cambios positivos. Hay oportunidades en Tunja y también oportunidad en Bogotá de estar trabajando, de tomar la decisión, mi querido amigo, y acomodarse. Tu número de suerte, Carlos, el 6819. 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Doña Luisa Henao nos escribe de un lugar de Paipa, Boyacá. Dice: maestro, quiero saber sobre mi estado de salud, ya que me siento hay veces como mareada, con dolor de cabeza y me duele la pierna derecha. Luisa, le sale la estrella, está marcando directamente que le están haciendo brujería. El equilibrio en la pierna derecha se está perdiendo porque tienen una fotografía suya con tres alfileres y la están iluminando con velas negras en el cementerio de Sogamoso. Hijita de Dios, visíteme pronto porque hay cosas que hacer, ¿oyó? 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Vamos a escuchar los testimonios, personas que fueron curadas de verdad, que fueron sanadas aquí en nuestra casa sanación, que vieron salir de su cuerpo esas larvas, gusanos, brujería, mugrera que los tenía atollados en una cama. Y hoy dicen: gracias, Misael, gracias, chamanes, ustedes me curaron. Adelante, Misael.
4: Listo, hermanito Juan, hay más testimonios, como los testimonios que sacamos día a día. ¿Cómo era que usted venía antes de visitarnos y cómo se encuentra hoy en día? A ver, hable, madrecita, aquí por estos micrófonos de la emisora.
5: Pues yo le informo a todos los oyentes que me están escuchando acá hoy que vengan acá, que yo por mi cuenta, para mí, aquí fue la salvación para mi vida, porque yo ya estaba en el borde de la muerte y acá el hermano fue el que me salvó, porque yo no esperaba ya esperanzas de la vida y ha sido mucha curación y mucha mejoría y mucho bienestar y tranquilidad para mí, para mis hijitos. Eso fue un bienestar para todos. Bendito sea mi Dios. Le doy muchísimas gracias aquí al hermano Misael, que mi Dios lo bendiga y que mi Dios lo proteja por donde vaya toda su vida, porque él fue el que me salvó, porque yo ya estaba era para entregar la vida, pero bendito sea mi Dios, él me mejoró. Muchísimas gracias y pues le cuento a todos los amables oyentes, radioescuchas que me estén escuchando en este momento, que vengan acá, que si están sufriendo cualquier inconveniente, cualquier problema de salud, vengan acá. Yo los invito y les doy el testimonio porque lo doy con toda la experiencia de que me pasó en mi vida y por mi salud.
4: Por su salud, ¿cierto, madrecita? Vea este testimonio, vea tan largo y tan, así como se dice, de agradecimiento total, ¿no, madrecita? Su hijita también estaba muy mal, venía muy mal, su hijo, ¿no? Cuéntele a las personas cómo era que estaban ustedes tres, sus hijos. Usted en realidad pues venía muy mal y usted, como lo acabó de decir, casi que está hora de muerte, pero aquí, gracias a Dios y con su fe, se curó, se le hizo el trabajo, se le entregaron las medicinas. Se tomó también el vino de los 18 guacos, ¿no?
5: Sí, señor, yo me tomé el vino de los 18 guacos, él me ordenó tres frascos y el purgante para limpiar el organismo. Y yo estoy muy bien me siento, bendito sea mi Dios.
4: Eso es lo importante, madrecita, que ese es nuestra meta, ¿no? Curar y sanar a las personas que se acerquen, porque hay personas que se han dedicado a andar de consultorio en consultorio y no solo han perdido tiempo, no solo han perdido plata, sino también han perdido la fe, ¿no? Madrecita, su hija, ¿cómo siguió con su hija? ¿Cómo está hoy en día? ¿Ya consiguió trabajo o no?
5: Sí, ella consiguió trabajito porque estaba muy re mal de salud, apenas solo enferma, solo padeciendo, no conseguía trabajito.
4: Listo, mi madrecita querida. ¿Usted quiere dar su nombre y de dónde nos visita o se reserva el nombre?
5: Yo reservo mi nombre, vengo acá de un barrio de Tunja.
4: Acá un barrio de la ciudad de Tunja. Sí. Madrecita, gracias por este testimonio, ¿yo? Gracias por ese testimonio, hermanito Juan, adelante, siga con el programa.
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1: Tenemos las 8:46 minutos en la mañana, 8:46 minutos, seguimos de música de éxito para todos ustedes a través de los 950 AM Armonía Boyacense, la emisora del pueblo trabajador colombiano. Don José Caíta ya sintonizadito en la capital de los colombianos, ya disfrutando de nuestra programación 950 AM. Seleccionado por acá con don Vicente Fernández, me está esperando María.

8:50 minutos, 8:50 en la mañana. Seguimos de más música para todos ustedes, mis oyentes, que van programando. Don Segundo Ochoa dice: J, muy buenos días para saludar a mi madre María Zárate, acá en Bogotá, de parte de sus hijas Angie Lorena y Karen Adriana Ochoa, con la canción Fiesta a mi madre. Buen día, bueno, con gusto, señores, ahí conectaditos en la capital colombiana. Y por acá este buen tema para ustedes, ya para la mamita, María Zárate en la ciudad de Bogotá.

8:53 minutos en la mañana. Por acá llega el grupo Firme. Este es el beneficio de la duda. 8:53 minutos en los saludos musicales.

esposo José del Carmen Aguilar, sus hijos Doris, Aureliana y Dalí Rufino, Noril, Lina, Almida y Ariel Aguilar, su sobrino José Gabriel Aguilar Hernández, sus yernos, nueras, nietos y demás familiares. Agradecen a sus amigos y relacionados la asistencia a las exequias que se oficiarán hoy lunes 29 de junio a la 1 de la tarde en la iglesia parroquial del municipio de Cómbita. Posteriormente acompañar sus restos mortales al cementerio local. Habrá servicio de transporte desde la funeraria hacia Cómbita y también desde el sector El Moral a Cómbita a las 12 del mediodía. Por la asistencia a este acto de fe, la familia anticipa los más sinceros agradecimientos.

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2: Ya tenemos las 9 de la mañana, ven. En punto, ¿no? De la mañana, en punto, en este 29 de junio, son los saludos musicales para todos ustedes. Con gusto, señoras y señores, les seguimos entregando la buena programación, los buenos éxitos en esta mañana bonita. El siguiente espacio se dio en arrendamiento a José Antonio.
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4: Bueno, y la invitación es para usted. ¿Quién los invita? 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José Antonio les hace la invitación ¿a qué? 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Y si usted es una persona desconfiada, dudosa, quédese en su casa. 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Porque todo se mueve con fe. Cuando usted labra, cuando usted siembra la tierra, es con fe, esperando que Dios le envíe el agua, la cosecha se pueda brindar, es con fe. 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Pero yo tampoco puedo jugar el chance por ustedes, yo tampoco puedo escarbar la tierra para ustedes. Simplemente estoy aquí para brindarle una oportunidad. Estoy aquí para brindarle una mejoría, un alivio económicamente. Que usted pueda decir, pude pagar estas deudas, pude lograr comprar mi casa, pude terminar de pagar mi finca. Pero esto lo hace saliendo, despertándose. Mucha gente dice ahorita, no, es que es otro de los demás, ese es el brujo de fulano. Yo no soy brujo, aquí no hago trabajos, aquí no me llame, que porque tengo conocimiento en plantas, le puede ayudar a usted a sanar una gusanera, que dónde está fulano. Yo no hago eso, yo no soy detective, no soy brujo, no, tengo el conocimiento de la riqueza en mis manos, por medio de la numerología, por medio de la tierra, conozco, sé dónde están las vetas, sé dónde está la esmeralda, el oro, simplemente que usted me envíe una foto ahorita muy fácilmente por medio de WhatsApp, por medio de un mensaje, por medio de una llamada, le explico paso a paso. Ahorita, el que no quiere surgir con este mensaje es simplemente porque ha perdido la fe, es desconfiado o es muy flojo. Así le soy franco. Mire, ayer se comunicaron más de 30 personas conmigo de diferentes lugares. 30 personas. De esas 30 personas, solamente recibieron 5 personas este beneficio del número. Las otras personas les decía, deje ser avarientos, usted ya tiene con qué. Otras personas me decían, es que yo me gano rifas cada 8 días, entonces ¿para qué me busca? Yo aquí estoy brindándole la oportunidad para las personas que están ahí estancadas, que no han podido surgir. Yo les voy a entregar ese número para hoy. Yo mismo se los entrego hoy. Yo les voy a decir, mire, aquí está este número para que usted pueda ganar, para que usted pueda surgir, para que usted pueda pagar esas deudas, pueda terminar de pagar su casa, pueda montar ese negocio. Sin excusas. Que no, que es que tengo que hacer, que es que no. 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
1: 9 de la mañana, 9 minutos, señoras y señores. Por acá está Alci Acosta. Esto es Amor de Pobre. 9 en la mañana. Saludos musicales.

0: 9 de la mañana, 12 minutos, 9 de la mañana con 12 minutos son los saludos musicales. Gracias por estar ahí conectaditos, participando en nuestra radio 950 AM en esta mañana. De los mejores éxitos musicales para todos ustedes, don Pablo Campos, allá desde Villapinzón. Buenos días.
1: Buenos días, don J. Amado. Reportando sintonía, Pablo Campos, de Villapinzón, Cundinamarca. Su fiel oyente. Saludar a todos los oyentes armoniosos. Saludar a don Genaro Toba y a la señora María Luna Barrete en la finca Durazno. Saludar a don Jaime Rodríguez, aquí en Villapinzón, en la vereda de Sonza Abajo. Saludar a Manuel Antonio Oreta Ramírez, aquí en Villapinzón, Villapinzón Centro, Popular Turpial. Quiero escuchar el temita musical del son sureño, La Aventurera. Gracias, un buen día, feliz turno, J. Amado.
0: Bueno, señor, igualmente, feliz festivo, feliz lunes, señor, 9:13 minutos.

0: Muy bien, y mi querido amigo sintonizadito allá en la bella Cundinamarca, ahí sintonizados con los 950 AM, está don David Humberto Roballo. Hombre, cordial saludo para él a esta hora de la mañana, disfrutando de nuestra radio 950 AM, don David Humberto, en full sintonía. Allá desde el Carmen de Carupa, ya conectadito, participando de la programación 950 AM. Bueno, deja por acá su nota de voz. Lo vamos a escuchar a mi querido amigo allá sintonizadito en el Carmen de Carupa, don David Humberto Roballo. Muy buenos días.
1: Que no joda con el cura moderno, eso está bien. La buena programación y la alegría, armonía, el boyacense. Hola, mis chivaticos, ¿cómo es que amanecen? ¿Cómo vamos? Panorama de la mañana por acá, pertinaz llovizna, cerrado de neblina este cerro, pero con la mejor compañía. La alegría, armonía, boyacenses. No diga más, ahí vamos. La buena semana y todo lo demás. Y feliz San Pedro, mis chivatos. Dame el favor, puedes volar. Esteban y Wilson, si están amables en mi programa, y tápame que tengo frío. Muy amable, mi chivatico.
0: Bueno, señor, muchas gracias por acompañarnos, señor, de 9 de la mañana, 18 minutos.

0: Dice Israel Otálora, muy buenos días.
1: Buenos días, don Jotica Amado, para participar en la programación aquí con Vicente Israel Otálora desde Churubita, Samacá, en un merecido San Pedro, en un descanso muy especial y alistándome para ir a escuchar la palabra de Dios al pueblo de Cucaita. Saludo para don Luis Jiménez, don Hernando, don Alfonso Torigio, para saludar a don Juan Rodríguez, a don Albeiro Jerez, a don Marco Vielo Talore, compañeros de Hornos Colmena, para saludar ahí a don Fernando y don Leonardo Castiblanco, a Upli Escaro, para saludar a Blanca Lilia Martínez, a Oliva Torres, a don Mario Poeda, a don José Domingo Fajardo y a don Pedrito Vargas, don Juan de Jesús Mendoza y don Polo Jerez, y desearles un feliz San Pedro, allá don Genaro, toda la señora María Jesús Navarrete, a Paro Sanabria, Miriam Niño y toda su familia en el Rosal de Cundinamarca y Cucaita, Boyacá. Para todos los demás oyentes que me están escuchando y para hablar Chivatá, colóquenme la canción y para dedicársela a mis amigas de la Cumbre del Venado y Alejandra Briceño y a Flor Suárez, colóquenme la canción Mañana me voy para el pueblo. Gracias, don Jotín Camado, que tenga un feliz día y le deseo un feliz San Pedro. Chao, gracias.
0: Gracias, don Vicentico. Un abracito para usted. Gracias por acompañarnos. 9:21 en la mañana.

0: 9 de la mañana 26 minutos. Mucha atención, la señora Cecilia Aguilar, doctor, descansó en la paz del Señor. Su esposo José del Carmen Aguilar, sus hijos Doris, Aureliana y Dalí Rufino, Noril, Lina Almida y Ariel Aguilar, su sobrino José Gabriel Aguilar Hernández, nueras, yernos, nietos y demás familiares, agradecen a sus amigos y relacionados la asistencia a las exequias que se oficiarán hoy 29 de junio a la 1 de la tarde en la iglesia parroquial del municipio de Cómbita. Posteriormente acompañar sus restos mortales al cementerio local. Habrá servicio de transporte desde El Moral a Cómbita a las 12 del mediodía, al igual que acompañando la salida de la funeraria. Por la asistencia a este acto de fe, la familia anticipa los más sinceros agradecimientos. 9 de la mañana, 27 minutos en la mañana. Por acá más oyentes reportando su sintonía, compartiendo con los 950 AM Armonía Boyacenses, la emisora del pueblo trabajador colombiano. Muy buenos días.
1: Buenos días, Armonía Boyacense, para una complacencia que desde Piedecuesta Santander, con el disco Oleocasto de los Embajadores Vallenatos, para saludar a Oscar, a Reinaldo y a Maestro Miguel. Full sintonía aquí en Piedecuesta Santander. Muchas gracias.
0: Holocausto de los Embajadores Vallenatos, sí señor, con gusto, allá en Piedecuesta Santander.

0: 9:35, 9:35 en la mañana. Seguimos de más música para todos ustedes a través de los 950 AM Armonía Boyacenses, la emisora del pueblo trabajador colombiano. Seguimos de música por acá. Nuestros oyentes que van programando, van participando en nuestra radio. Muy buenos días.
1: Sí, buenos días. Aquí de Pajarito Boyacá, de un fiel oyente, para enviarle un saludito a una amiga en Sogamoso, Boyacá, con el tema "Esa prenda tiene dueño", de Aldrumán Monroy. Gracias.
0: Listo, señor, con mucho gusto. 9:36 en la mañana. "Esa prenda tiene dueño". Los saludos musicales.

de la mañana, 43 minutos, 2 de la mañana con 43 minutos. Seguimos de más música para todos ustedes. Dice por acá, más oyentes que van reportando la sintonía, nos van acompañando a esta hora de la mañana, disfrutando de nuestra programación 950 AM. Dice el saludo cordial para todos ustedes. A ver, se me perdió ahora el saludo. Dice, muy buenos días, para enviar un saludo a mi esposa Karen Camacho en la vereda La Creciente de Santa Rosa de Viterbo. Pedir la canción Arroz con Huevo. Muchas gracias. Bueno, con gusto, señores. Gracias por acompañarnos. Disfrutar de nuestra radio 950M allá en Santa Rosa de Viterbo.

9:47, 9:47 minutos. Seguimos de más música para todos ustedes, mis oyentes, ahí conectaditos a esta hora. Dice cordial saludo, Jotica, acá desde la ciudad de Duitama. Andrés, acá en las labores, ya horneando el pancito. Me podría regalar la canción El viejo parrandero de los Ruiseñores de Santander. Mil gracias. Bueno, con gusto, Andrés. El saludo cordial para usted. Gracias por acompañarnos. Claro que sí. Ya viene su tema ahí, Andresito, ya en Duitama, el panadero. Panecito al día.

Tenemos las 9 de la mañana, 56 minutos, la buena música para compartir. Nuestros oyentes que están reportando a esta hora de la buena música, los buenos éxitos. Dice por acá, muy buenos días, don... Para saludar a mis compañeros de trabajo. Para saludar a mis compañeros de trabajo y a todos los de oyentes de radio de Armonía Boyacenses. Por favor, el tema El Albañil de Abinadel Amado. Listo, señor, con gusto. Gracias por acompañarnos. Disfrutar de nuestra radio 950 AM Armonías Boyacenses. Ay, don Pedrito Pinzón, caramba. 9:57 minutos en la mañana.

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3: 10 de la mañana, 2 minutos, en este 29 de junio, los saludos musicales. Con gusto para ustedes, mis oyentes, que van programando, van participando de nuestra radio 950M en esta mañana. Tenemos las 10 de la mañana, 3 minutos, 10 de la mañana con el 3 minutos. Mucha atención, la señora Cecilia Aguilar, doctor, descansó en la paz del Señor. Su esposo José Daniel José del Carmen Aguilar, sus hijos Doris, Aureliana y Dalí, Rufino, Noril, Lina, Almida y Ariel Aguilar, su sobrino José Gabriel Aguilar, su Hernández, sus yernos, no eran nietos y demás familiares. Agradecen a sus amigos y relacionados la asistencia a las exequias que se oficiarán hoy lunes 29 de junio a las 10, a la 1 de la tarde en la iglesia parroquial del municipio de Cómbita, posteriormente acompañar sus restos mortales al cementerio local. Habrá servicio de transporte desde la funeraria hacia Cómbita, al igual que desde el sector El Moral a Cómbita a las 12 del mediodía. Por la asistencia a este acto de fe, la familia anticipa los más sinceros agradecimientos. Cuatro minutos, a continuación el siguiente espacio cedido en arrendamiento a la gran cacica Yacira, gran cacique Candu. Bienvenidos.
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5: Uscaguascaguachichamuy. Todos los días le doy gracias a Dios por darme tanta sabiduría, por darme tanto conocimiento para poder compartir con muchos de ustedes que hoy en día han perdido la fe, han perdido la esperanza de salir adelante, de triunfar en la vida. Dios dice, ayúdate que yo te ayudaré. Y la fe es la que mueve montañas y convierte las piedras en pan. Le hablo a usted, hombre incrédulo, mujer incrédula, personita que ya está cansado de visitar miles de lugares que les han prometido el cielo y la tierra y salen con un chorro de babas. Vengan de verdaderos profesionales, porque el que sabe, sabe, no es como el que está aprendiendo, y yo pañito de agua tibia no le doy a ninguno de ustedes. Por eso son muchas las personas que me recomiendan, porque saben que mis trabajos y mis tratamientos son totalmente garantizados. Por algo será que llevo 25 años en parte Boyacá, Santander, Cundinamarca, los Llanos Orientales, donde hasta el día de hoy nada me ha quedado grande. Aquí vienen muchas personas que prometen el cielo y la tierra, salen y se van y los dejan viendo un chispero. La gran cacica Yacira siempre habla calzón quitado y con la verdad, porque yo sí es que no tengo pelos en la lengua, pero tengo la sabiduría y el conocimiento que le hace falta a mucha personita. Yo aquí pañitos de agua tibia no le doy a ninguno de ustedes. Soy la persona que saca el daño vomitado, orinado, defecado por los ojos y por los oídos, y le muestra a usted la jeta, la cara de la persona, que es muy importante. Uno tiene que siempre ver, como quien dice, la persona que le hizo el daño a uno, porque uno no puede confiar ni en la propia sombra, sojediondos, sojedionda, porque muchas veces lo abandonan. Ay, Dios mío, la bendita. Por eso usted que en este momento me escucha, no sea el de menos. Venga y chismosiemos jeta, jeta. Donde la persona aquí, como quien dice, yo, la gran cacica Yacira, saco el daño vomitado, orinado, defecado por los ojos y por los oídos, y le muestro a usted la jeta, la cara a la persona, porque hoy en día tenemos que cuidarnos hasta de la propia sombra. Ojos vemos, corazones no sabemos, y no dejar para mañana lo que puede hacer en el día de hoy. Hay muchas personas que están sufriendo descalcificación en los huesos, ¿verdad? Personas que se arrugan en la piel, como quien dice, a menor edad, ¿verdad? Sojediondo o sojediondo. onda, vamos a agarrar la remolacha. Todo el mundo conoce la remolacha, ¿verdad? Le vamos a echar un sobrecito de gelatina sin sabor y unas goticas de limón. Lo vamos a poner a licuar y nos lo vamos a tomar durante todos los días. Esto nos ayuda a que nos dé, como quien dice, ese colágeno que necesitamos para reactivar la energía, las líneas de expresión y, como quien dice, las dolencias musculares. ¡Oh, qué de onda! ¡Oh, qué de onda! Recordar que yo soy médica naturista, parapsicóloga bioenergética, donde tener solución para todo, menos para la muerte. ¡Oh, qué de onda! ¡Oh, qué de onda! Donde también soy especialista en sacar guacas, tesoros ocultos. Oiga, no se me dejen comer cuento que tiene que ir hasta su casa, hasta su finca, hasta su vereda. No, señor. La gran cacica Yacira le cierra el cuerpo desde la mula hasta las patas. Le da el verdadero líquido sagrado que únicamente lo tiene. ¿Quién? La gran cacica Yacira, la diosa del amor, tiene el líquido sagrado que se coloca, como quien dice, en círculo a través de la tierra donde usted piensa que está la guaca, el tesoro. Si sale de color amarillo o dorado, eso significa que la guaca tiene oro. Si sale de color verde, eso significa que es una guaca de esmeraldas, ¿verdad? Que si sale de color blanco, eso significa que es una guaca de plata, ¿verdad? Pero si sale de color morado claro, eso significa que hay una guaca de dinero. Pero si sale de morado oscuro, eso significa que es una guaca de magia negra. Mejor dejémosla quieta, sojediondos, sojedionda. Por eso tengan mucho cuidado, porque la gran cacica Yacira muestras con hechos, no con palabras, porque las palabras se las lleva el viento y viene automáticamente con el péndulo sagrado. Si el péndulo sagrado empieza a girar, es porque, como quien dice, ahí sí hay guaca. Si se queda quieto es porque no hay nada. Automáticamente el péndulo sagrado chupa esa guaca, si se corrió de lugar, para que se centre en el lugar donde ustedes deciden. Recuerde que únicamente lo entrega, ¿quién? La gran cacica Yacira, la diosa del amor, la que tiene la sabiduría y el conocimiento que le hace falta a mucha personita. Por eso tengan mucho cuidado. Ustedes son libres de visitar cualquier lugar, pero si le salen con un chorro de babas, venga, chismose, jeta, jeta con la gran cacica Yacira, porque yo sí tengo la sabiduría y el conocimiento que le hace falta a mucha persona. Aquí hablan lo más de regonito, salen y se van y los dejan bien duchis, pero por eso a veces eso es mejor, como quien dice, mis muchachitos, pagamos justos por pecadores. Por eso tengan mucho cuidado. Ustedes son libres de visitar cualquier lugar, pero si salen con un chorro de babas, venga y chismosiemos, jeta, jeta. En este momento quiero que escuchen este hermoso testimonio de casos de la vida real.
6: Seguimos recibiendo testimonios de agradecimiento. Mi muchachito, ¿su nombre cuál es y de dónde venir?
7: Yo vengo de Mosa, me llamo Luis.
6: Cuéntele, Luis, a toda esta hermosa gente que nos escucha en la cajita de la radio, ¿cuál es su testimonio a través de la raíz del pene?
7: Sí, Yacira, le compré la raíz del pene porque yo no podía tener ninguna relación con ninguna mujer. Después de que le compré la raíz del pene, me siento como más alegre, más contento. Ya puedo estar con la mujer, ya puedo tener relaciones.
6: Se siente como de 15 años, mi muchacho, porque a usted le hicieron un rezo, un conjuro, pero se le hizo la limpieza y empezó a tomar la raíz del pene y se siente sanado.
7: Sí, señora.
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7: 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Yo sí les deseo que vengan y la visiten, que es buena para atender y todo. Y yo me siento feliz porque ya puedo estar con cualquier mujer. Ya me siento como de 15, ya, porque antes me daba pena, no podía tener relaciones con ninguna mujer ni nada.
6: Gracias, mi muchachito, por ese hermoso testimonio, chamango con hongo. Seguimos recibiendo testimonio de agradecimiento. Mi muchachita, ¿su nombre cuál sería y de dónde venir, berrionda?
8: Mi nombre es Rosa, vengo de la Chiquinquirá. Quiero dar el testimonio a Yacira porque mi marido era muy mujeriego, me daba mucha mala vida y andaba con una y con otra, me pegaba, me daba muchísima mala vida porque él tenía un daño, una brujería, y Yacira lo sanó. Ahora él es hombre bueno y vivimos felices gracias a Yacira. Ella me mostró la cara de la persona que nos había hecho daño y era una ex mujer. Ella me regaló un numerito y me gané 8 millones de pesos. La recomiendo que vayas a donde Yacira. Ella sí nos ayuda de verdad.
6: Ay, Dios mío, la bendita. Gracias, mi muchachita, por ese hermoso testimonio de agradecimiento.
5: testimonios de casos de la vida real, porque yo no necesito de pagarle a nadie para que me regale un testimonio. Aquí sí le pagan a muchas personas que se ganaron 100, 200, 300 millones, hay chamango con hongo. 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Uno le pide al Buda de la riqueza numerológica solamente, como quien dice, frotándole el estómago. Usted le puede pedir por el amor, por la suerte o por los números de la suerte, echa mango con hongo. 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Todos los signos zodiacales tenemos días específicos, como quien dice, para que ustedes apuesten y ganen de verdad. Día para el amor, día para la suerte, ¿verdad? Día para la salud, para todo tenemos solución, menos para la muerte. 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

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Eso Dios y suerte para que ustedes apuesten y ganen. ¿Con quién? 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Recuerde que la gran cacica Yacira lleva entregando la propia esencia del queremio original hace 25 años. 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Pero ojos ojediondos, ojedionda, no se pongan a agarrar a todo el mundo, porque si no, todo el mundo se enamora de usted y me echa la culpa yo. 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Sígame, sígame, siempre encima. La del nido del pájaro macuapa, que nunca se le vaya la mujercita. 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para esa mujercita que no ha podido quedar embarazadita y perdió el apetito sexual y le dice al berriondo, no me toque, no me mire, no me hable, che payaso, hediondo, tómese, aplíquese, frótese, el mero mero, el mero macho que revolucionó la ciencia médica y al mundo entero, sirve tanto para el hombre como para la mujer. 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

10 de la mañana, 29 minutos, 10 de la mañana, 29 minutos, continuamos con ustedes, mis oyentes que van participando de nuestra radio 950M. Dicen muy buenos días para reportar las sintonías de Mogotes, Vereda, Arenal, Paco. Don Crisanto Pinto, señores, se da Don Crisanto Pinto allá en Arenal Bajo de Mogotes. Quiere escuchar el tema Bohemio Enamorado. Con mucho gusto, señores. Seguimos de buena música. Estos son los saludos musicales.

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Mucha atención, la señora Cecilia Aguilar, doctor, descansó en la paz del Señor. Su esposo José del Carmen Aguilar, sus hijos Doris, Aureliana y Dalí, Rufino, Noril, Lina, Almida y Ariel Aguilar, su sobrino José Gabriel Aguilar Hernández, sus yernos, nueras, nietos y demás familiares. Agradecen a sus amigos y relacionados la asistencia a las exequias que se oficiarán hoy lunes 29 de junio a la 1 de la tarde en la iglesia parroquial de Cómbita. Posteriormente acompañar sus restos mortales al cementerio local. Habrá servicio de transporte desde la funeraria hacia Cómbita, al igual que desde el sector El Moral hacia Cómbita a las 12 del mediodía. Por la asistencia a este acto de fe, la familia anticipa los más sinceros agradecimientos. 10 de la mañana, 36, 10, 36 minutos. Ustedes programan a través del 311-528-3800. ¡Ale!

10 de la mañana, 40 minutos, 10, 40 minutos. Felices fiestas, feliz San Pedro, señoras y señores. 10, 40 minutos, ustedes programan al 311-528-3800. Por acá llega San Pedro en el Espinal, 10, 40 minutos. Ya hablamos de fútbol, señores.

10 de la mañana, 48 minutos, don Guillermo Gómez Amaya, ya en la ciudad de Bogotá, también sintonizando a esta hora, 10:48 minutos, en los saludos musicales, reporta a través del 311-528-3800. Don Guillermito dice que quiere escuchar a Jacinto y sus hermanos con el tema La Picosita, de don Guillermo Gómez Amaya, en la ciudad de Bogotá.

Ya, nos oye telefonando a través del 311-528-3800. Saludito para nuestra gente ahí en Toca. También en Tuta, sintonizados con los 950M, la vereda leonera de Toca y la vereda de Tuta, ya full sintonía. Por acá llegan los Suárez, Texas, a las 10:53, 10:53. Adicto a tus besos, 10:53. Saludito especial para don Carlos Alberto Castellanos ahí en el Alto de la Trinidad de Boyacá, para él un saludo cordial, don Carlos Alberto Castellanos, full de sintonía, fiel oyente.

10 de la mañana, 57, 10, 57 minutos en la mañana. Soy Mundial, aquí está Diomedes Díaz, señoras y señores. Y ya preparándonos para estos 16avos. Bueno, ya jugaron Canadá y Sudáfrica, quedando como ganador equipo de Canadá. Estamos hablando del Mundial, ¿no? Para hoy lunes, ayer jugó Canadá y Sudáfrica. Ya pasó Canadá a los octavos de final. Para hoy partidos está Brasil-Japón, que ya en contados instantes inicia el partido. También está programado para las 3 de la tarde Alemania-Paraguay. A ver cómo le va a Paraguay, a ver cómo le va a Paraguay, señores. Para el día de hoy está también Países Bajos-Marruecos, que estará jugando a las 7 de la noche. También, bueno, para mañana martes está programado Costa de Marfil en Noruega. Está programado Francia-Suecia, hombre, ahí está los octavos de final. México-Ecuador también estará jugando en Ciudad de México a las 8 de la noche, Colombia. Está programado Inglaterra-República Democrática del Congo. Clasificado Bélgica y Senegal en 16avos. También está Estados Unidos-Bosnia a las 7 de la noche para el día 1 de julio. Para el 2 de julio, España-Australia. También estará Portugal-Croacia para el día 2 de julio. También estará jugando Suiza, Argelia. Para el 3 de julio estará Australia y Egipto. También estará enfrentándose Argentina, Cabo Verde. También se enfrentará Colombia, Ghana. Eso es el día viernes, ¿no? A las 8:30 de la noche estaremos viendo ese partido. Colombia gana. Yo le pongo que gana 2-1. ¿Sí? 2-1, claro que sí, señores. Así de que hacer fuerza por nuestra Colombia, por pues nuestro Colombia, que bueno, Ecuador también, importante que pase, aunque mostró la garra con Alemania, Ecuador. 10:59 minutos, yo soy Mundial.

Las 11 de la mañana, 3 minutos, 11 de la mañana, 3 minutos. Soy mundial, señoras y señores. Y hacer fuerza. Próximo viernes, 8:30 de la noche, Colombia gana, señoras y señores. Así de que ya podemos empezar a hacer apuestas. 11:03 minutos en la mañana, 11:03. Por acá llega Gregorio Pardo y esto es Herido el Corazón. A las 11 de la mañana, 3 minutos. Son los saludos musicales. Pero antes vamos con nuestros anunciantes. Nosotros ya regresamos con nuestra programación 9:50 AM de este lunes festivo. Fin de mes ya, señoras y señores. Fin de mes ya. Esto se va yendo el sexto mes del 2026.

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3: 11 de la mañana, 5 minutos, son los saludos musicales y ahora sí está por acá don Gregorio Pardo a esta hora de la mañana.

Tenemos las 11 de la mañana, 8 minutos, 11 de la mañana, 8 minutos. Aquí estaban Pastor López, esto es Loco por Ti, señoras y señores. 11:08, saliendo para nuestra gente ya en el campo, allá en las parcelas, en el surco. Ahí donde se está fumigando, donde se está haciendo el riego, hombre, saludito muy especial.

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1: 11 de la mañana, 15 minutos, 11:15 en la mañana. Saludos musicales allá para nuestra gente en los Llanos Orientales, allá ellos conectaditos, allá participando de nuestra radio 950 AM. Aquí está don Lorquio Rodríguez. Hasta donde llovió, hubo barro, señoras y señores. 11:16.

11:20 minutos, 11 de la mañana, 20 minutos, por acá llega el charrito negro, esto es tragado, pelado y llevado, señoras y señores, el charrito negro en las 9:50 a.m., 11:20, 11 de la mañana, 20 minutos.

11 de la mañana, 23 minutos, 11 de la mañana, 23 minutos, dice don Guillermito Monroy, don Guillermo Monroy, desde la capital colombiana, dice, muy buenos días, señor amado, Guillermo Monroy, desde Bogotá, hágame el favor, me regala la canción de Jorge Velosa, La Florecita, gracias, feliz día a usted, don Guillermito, feliz San Pedro, a todos mis oyentes ahí que están enfiestaditos, los que están ahí disfrutando de nuestra radio 950M, 11, 23 minutos.

Tenemos las 11 de la mañana, 28 minutos, 11 de la mañana, 28 minutos, Amor Limosner, nos interpreta por acá Los Coyotes, señoras y señores. Ustedes programan al 311-528-3800, 311-528-3800.

11 de la mañana, 32 minutos, aquí están los Betos, el Osei Guapa, 11:32, ustedes programan al 311-528-3800, alegramos la fiesta, alegramos la mañana fría, cielo encapotado aquí sobre la capital boyacense.

11 de la mañana 36 minutos. Estos son los saludos musicales. Mucha atención, la señora Cecilia Aguilar Doctor descansó en la paz del Señor. Su esposo José del Carmen Aguilar, sus hijos Doris, Aureliana y Dalí Rufino, Noril Lima, Almida y Ariel Aguilar, su sobrino José Gabriel Aguilar Hernández, yernos, nueras, nietos y demás familiares, agradecen a sus amigos y relacionados la asistencia a las exequias que se oficiarán hoy lunes 29 de junio a la 1 de la tarde en la iglesia parroquial del municipio de Cómbita, posteriormente acompañar sus restos mortales al cementerio local. Velación, sala de velación en la funeraria San Francisco. Habrá servicio de transporte desde la funeraria hacia Cómbita a las 12 del mediodía, al igual que desde el sector El Moral hacia Cómbita a las 12 del mediodía. Por la asistencia a este acto de fe, la familia anticipa los más sinceros agradecimientos. De la mañana 37, 11.37 minutos, más música, más oyente por acá que programan a esta hora de la mañana. Don Jota, muy buenos días, cordial saludo, reporto sintonía desde Santa Sofía. Gilberto González, por motivo de su regreso a su municipio, un saludo para José Domingo Fajardo y a la familia Sáenz en Santa Sofía. Hágame el favor y me regala la canción, cuatro letras y un bendecido día, don Jota. Igualmente para usted, gracias don Gilberto González y por ahí a don Domingo Fajardo y familia Sáenz, sintonizaditos con los 950 AM.

0: 11 de la mañana, 41, 11:41 en la mañana. Saludos para toda la gente de la capital colombiana, ahí conectaditos, participando en nuestra programación 950 AM. Los saludos musicales. 11:41.
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0: 11 de la mañana, 45 minutos, 11.45 en la mañana. Por acá oyentes que participan dejando sus notas de voz. Muy buenos días, señores.
1: Buenos días para saludar al señor Alfredo Zambrano Torres, aquí en Mogotes, Santander, Vereda Margajita, con la canción Las Botas de Charro.
0: Listo, mi querido amigo, allá en Vereda Margarita. Saludo muy especial para todos ustedes. 11 de la mañana, 45 minutos.

11 de la mañana, 48 minutos, 11, 48 minutos sin la mañana. Saludo para Juan Bautista Molina Ortiz, allá él en casita en Amagán, Antioquia, corregimiento de Camilo C. Allá disfrutando de nuestra radio 950 AM. Cordial saludo para ustedes, señores.

11:52 minutos, 11 en la mañana, 52 minutos. Ya está por arrancar el partido Brasil-Japón, señoras y señores. Por los octavos, por los 16avos, mejor, por los 16avos. Aquí está Andrés Franco, esto es a las 8 a.m., señoras y señores, 11:52 minutos.

11 de la mañana, 56 minutos, 11:56 en la mañana, llega el son de allá. Esto es la Feria de San Victorino, nuestros amigos ahí en la capital de los colombianos, por ahí en Soacha también full sintonía, en Suba, por ahí en Gativa también con los que está conectadita a esta hora, en la localidad Quinta de Usme, también allá sintonía a las 9:50.

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2: 12 del mediodía, un minuto, 12 del mediodía, un minuto, mucha atención. La señora Cecilia Aguilar, doctor, descansó en la paz del Señor. Su esposo José del Carmen Aguilar, sus hijos Doris, Aureliana y Dalí Rufino, Noril Lina Almida y Ariel Aguilar, su sobrino José Gabriel Aguilar Hernández, yernos, nueras, nietos y demás familiares. Agradecen a sus amigos y relacionados la asistencia a las exequias que se oficiarán hoy lunes 29 de junio a la 1 de la tarde en la iglesia parroquial de Cómbita. Posteriormente acompañar sus restos mortales al cementerio local. La salida con su féretro hacia Cómbita estará acompañada de transporte, al igual desde el sector El Moral hacia Cómbita también habrá servicio de transporte. Por la asistencia a este acto de fe, la familia anticipa los más sinceros agradecimientos. Bueno, señores, y arranca el partido Japón-Brasil. ¿Cuánto le damos a Brasil? Yo le pongo que 0 y Japón 1. Yo creo que Brasil se va hoy, me imagino. Bueno, señores, no es pesimismo, pero ojalá, ¿no? Pues no sé. Ahí vamos a ver cómo juegan esos muchachos. Aquí está la pandilla del Río Bravo y esto es La Parranda, 12, 2 minutos.

12 del mediodía, 6 minutos, 12 del mediodía, 6 minutos, almuercito, almuercito con las 9.50 AM, señoras y señores, 12.06, aquí está Autoserie Rafael Ricardo, te quiero pero no te amo, 12 del mediodía, 6 minutos.

12 del mediodía, 10 minutos, 12 de 10 en el mediodía, señoras y señores. Este partido está de toma y dame, señoras y señores. Dios santo, Dios santo, Dios santo. Arquero lo que tiene Japón. 12 días, aquí están las gaviotas y esto es Chaparrita

Avanzamos, señoras y señores, 12 del mediodía, 13 minutos, 12 del mediodía, 13 minutos. Ustedes programan a través del 311-528-3800, 311-528-3800, la programación es de 50 AM para ustedes.

Mucha atención, la señora Cecilia Aguilar, doctor, descansó en la paz del Señor. Su esposo José del Carmen Aguilar, sus hijos Doris, Aureliana, Idale, Rufino, Noril, Lina, Almida y Ariel Aguilar, su sobrino José Gabriel Aguilar Hernández y demás familiares, agradecen a sus amigos y relacionados la asistencia a las exequias que se oficiarán hoy lunes 29 de junio a la 1 de la tarde en la iglesia parroquial de Cómpita, posteriormente acompañar sus restos mortales al cementerio local. Por la asistencia a este acto de fe, la familia anticipan los más sinceros agradecimientos. 12, 14 minutos, 12, 14 minutos.

12:21, 12:21 minutos en el mediodía, señoras y señores, más reportes de sintonía a esta hora de la tarde. Dice por acá don Jota, muy buenas tardes, cordial saludo, reportando sintonía desde Santa Sofía. Don Guillermito González, bueno don Guillermito, cordial saludo para usted. Ahí ya el saludito acabo de pasar, muy buenas tardes, reportándome desde Paratebueno, Cundinamarca. José Bastidas, por favor, la canción Te Aprovechas de Mí, de la Sonora del Caribe. Gracias y feliz tarde, listo señor. Con mucho gusto para ustedes ahí en Paratebueno, Cundinamarca.

Señoras y señores, ahí estaba ese buen tema. Te aprovechas de mí, 12 del mediodía, 25 minutos, 12, 25 minutos. Aquí está Carlitos Victoria Costa. Saludo para nuestra gente ahí en el barrio Altamira, don Hernando Rodríguez, ahí en full sintonía de nuestra radio 950 AM.

Bueno, señores, 1-0 ganando Japón, 1-0, primer golecito de Japón y vamos a ver, señores, 12:32 minutos para que esté la señora Arely Senado, la reina de la música popular. No me conviene, 12:32 minutos.

Tenemos las 12:35 minutos, 12 del mediodía, 35 minutos. Gracias por acompañarnos. Por acá llega Encanto Fiestero, don Juan Bautista Molina Ortiz, allá sintonizadito en Amagán, Antioquia, corrimiento de Camilo C. Ahí conectadito también, disfrutando en familia de los saludos musicales.

Tenemos las 12 y 40 minutos, 12 de mediodía, 40 minutos, más música, más gente reportando la sintonía. Muy buenas tardes, señora Amada, acá reportándome desde Fusagasugá, Alfredito Ureña. Excelente programación, por favor me puede complacer con La Enamorada del Jardinero, la canción popular. Mil gracias, claro que sí, don Alfredito Ureña y todos nuestros oyentes allá en Fusagasugá, ahí conectaditos con la mejor armonía. Boyacenses, 12 y 40 minutos.

Por acá llegan los lirios, señoras y señores, el merengue bonito. Esto es Aurorita. Esta hora de la tarde, 12:44 minutos. Feliz almuerzo. Feliz almuerzo a todos ustedes, mis oyentes, que están ahí en el asadito, ahí en la fiesta del San Pedro. Un cordial saludo para todos. Gracias por acompañarnos. 12:44 minutos.

Sonorita, señoras y señores, más oyentes para acá en línea a esta hora de la tarde. Dice, muy buenas tardes, Jotica, Dios le bendiga, para solicitar la canción de Luis Alberto Posada, El Perdedor. Muchísimas gracias, feliz tarde. La señora Patricia Heredia, allá desde la ciudad de Bogotá, ahí conectadita, participando de nuestra programación. Gracias, señora Patricia.

12 del mediodía, 50 minutos, 12 del mediodía, 50 minutos. Aquí están los Alegres de Occidente y esto es Canto a Boyacá. 311-528-3800, nuestra línea musical. Ustedes programa, nosotros con gusto les acompañamos.

lunes 29 de junio. Gracias por acompañarnos, disfrutar de nuestra radio 950 AM, Armonía Boyacense. Por acá llegan los Tigres del Norte. Les seguimos acompañando. Ustedes programan al 311-528-3800.

Tenemos las 12:56 minutos, 12 en la tarde, 56 minutos. Aquí está el binomio de oro de América. Este es el Churrucuchú, señoras y señores. 12:56 minutos. Saludos musicales.

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1: La radio que te acompaña, 1:02 en la tarde, 2 minutos, se fue muy lejos. Aquí están los ruiseñores de Santander, saludo para toda nuestra gente de los Santanderes, también disfrutando de nuestra radio 950 AM. 1:02, ustedes programan, nosotros les complacemos.

Las 1:10 son los saludos musicales. Gracias por acompañarnos. Dice por acá este tema que viene a continuación. Saludito para nuestros amigos allá en Venta Quemada, don Pedrito Cruz allá en full sintonía.

0: orgullo, el gran orgullo de ser de Mazatlán.
1: ¡Sí, señor!
2: Tenemos la 1:13, 1:13. Saludos musicales para todos ustedes. Cordial saludo por acá para don Orlandito. Un abrazo muy especial para todos ustedes en la ciudad de Bogotá. Dice muy buenas tardes, don Jotica. Cordial saludo. Feliz inicio de semana para todos ustedes. Solita la canción de Café Tacuba, La Ingrata. Y con todo respeto, mi esposa dice que sí le puede complacer con la canción de Pastor López, Desilusión. Upa, don Jotica, ya se fue con toda. Sí, señor. Muy bien, señor. Le dio su noqueada bien buena, señor. Abracito, don Orlando, para usted. Gracias por acompañarnos. Saludo especial para su señora esposita también. A esta hora, disfrutando de la buena radio. Armonía Boyacenses. Café Tacuba y La Ingrata.

Muy bien, señoras y señores, seguimos de música. Empata Brasil a Japón. 2-1-1, señoras y señores. 1-1. Bueno, así la vida del fútbol, señores, así la vida del fútbol. Seguimos de música, de éxitos. Por acá llega Elenita Vargas y esto es El Tren Lento.

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2: Amables oyentes, bienvenidos todos a un programa más. Curanderos ancestrales de Samayá llevan muchos años en esta ardua lucha, descubriendo toda clase de daño o maligno que hace la humanidad solamente por envidia, por maldad o porque pagan para hacer esa clase de daños cuando uno se gana un enemigo, cuando se gana una persona que no le cae muy bien. Entonces estas personas pagan para hacer esta clase de daños malignos en el cuerpo del ser humano. Curanderos ancestrales de Samayá, con este, quien les habla el Tata Mayor, que es el hermano Jesús, un hombre dedicado a Dios y a mis ancestros para aprenderles todo lo que he enseñado en estos 56 años de ardua lucha, llevándoles a ustedes, a sus hogares, toda clase de enfermedades que les ponen y cómo curarlas, cómo sacar, cómo retirar odios, traiciones, enemistades, cómo atraer el ser querido, diciéndole por qué se fue su esposa con otro hombre o su esposo se fue con otra mujer por envidia, por maldad, por odio, por ansias, por el dinero, por la avaricia. Todo esto, hermanos del alma, tienen un más y un menos. Hoy quiero decirle a ustedes que hemos recapacitado y hemos aprendido los curanderos ancestrales de Samayá, recorriendo la selva, los montes, los vallados, las cordilleras, buscando cómo acotejar el bien para retirar el mal. Y hoy hemos encontrado esos caminos verdaderos, cómo curar esa clase de enfermedades puestas por la envidia, por la maldad del ser humano. Y hoy estamos aquí, queridos hermanos, con 56 años de experiencia, llevando este mensaje de curanderos ancestrales de Samayá con este servidor, el Tata Mayor, el hermano Jesús. El hermano Jesús lleva 56 años aquí, Boyacá, Santander, Cundinamarca, los Llanos Orientales, Guatemala, Salvador, Bolivia, Belice, Nicaragua, muchos países recorridos buscando cómo eliminar la maldad del ser humano, porque estamos viviendo una era de Kali Yuga que existe solo odio, traición y engaño. Y hoy en día, queridos hermanos, tenemos que luchar es por nuestra salud, que es el único tesoro que Dios nos deja en la tierra, la salud. Hoy quiero hablarles algo muy importante, queridos hermanos, como las enfermedades del hígado, del riñón, del colon, de la diabetes, muchas enfermedades de la gota, de la artritis y el reumatismo. Hay personas que ya no se pueden comer un pedazo de carne, no se pueden tomar una cerveza, porque la gota se le hinchan los dedos, se le hinchan los dedos de las manos como con nudos de bordón, y ese dolor tan fuerte que les da, ya no pueden ni caminar, no pueden andar. Yo les digo, queridos hermanos, que con mucho amor tenemos el tratamiento a través de las plantas, porque hemos recorrido todos estos caminos buscando un alivio a su dolor, buscando un alivio a su enfermedad, y no hacemos el tratamiento para que sienta un alivio y después siga con la enfermedad. No, aquí tratamos de raíz la enfermedad. Somos curanderos ancestrales de Samayá, con toda la sabiduría ancestral que nos han enseñado nuestros taitas, nuestros ancestros, y por eso me han delegado a mí esta sabiduría que ellos tienen contra aquellas personas que han hecho daño. Hoy, queridos hermanos, nos jactamos en decirle que hemos triunfado donde otros han fracasado. Estamos aquí en este departamento de Santander hace 56 años, en Cundinamarca, en Boyacá, en Los Llanos. Aquí estamos, queridos hermanos, porque nosotros estamos estudiando día tras día toda clase de enfermedades, que día tras día salen y salen maldades, odios, traiciones, cómo le dañan su hogar, cómo le dañan su negocio, su tienda, porque esos animales se van enflaqueciendo, se mueren, están todos flacos, enclenque, la oquita ya no da leche, muchas las veces sus cosechas se arruinan, esa consecuencia, queridos hermanos, del odio y de la maldad de estas personas que hacen daño. 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Una enfermedad de cáncer de colon. El cáncer de colon lo lleva a usted a la muerte. El cáncer de próstata lo lleva a la muerte. Cáncer de útero en las mujeres. No espere que esto nos llegue y habiendo plantas, raíces y cortezas y tantos tratamientos para curar una enfermedad de estas. Hoy quiero decirle a todos ustedes, hermanos del alma, que yo estoy aquí personalmente. 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Montes, vallados, y aquí, como el río serpentea libremente por el corazón de la tierra, sin temor y sin temerle a nadie, estamos dando la solución, el antídoto para las enfermedades, para la envidia, para el amor, para la traición, para las enfermedades puestas por la mano envidiosa. 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

Una de la tarde, 20 minutos, una tarde con 20 minutos, seguimos de programación. A continuación, el siguiente espacio es cedido en arrendamiento al hermano Jesús. Ya regresamos.

Una de la tarde, 36 minutos, una de la tarde, 36 minutos, por acá llega Cuco Sánchez, señoras y señores, esto es Tres Corazones. Una de la tarde, 36 minutos, los saludos musicales.

Bueno, muy bien, nuestros amigos en la capital colombiana, por ahí, don Orlandito, hombre, se desordenó el fin de semana y todavía por ahí en Guayabajito, y lo tienen castigado en la casa. Sin servicios, ¿durante cuánto tiempo, don Orlandito? Cuénteme. Una tarde, 39 minutos, una 39.

Llegamos a la 1:42 en la tarde con 42 minutos. Estos son los saludos musicales. Por acá llega el señor Charly Saura. 42 minutos tarde musical, 9:50.

Tenemos la 1:47, una tarde con 47 minutos, seguimos de música por acá, los éxitos para todos ustedes, dice nuestros oyentes. Muy buenas tardes, para saludar a mi madre Araceli Argüello, que la amamos mucho, en la vereda de Naguata, del municipio de Ramiriquí, a mis tíos, primos Ana Argüello, Julio Argüello, a Nubia Leguizamón en Soacha, de parte de sus hijas, sobrinas y primas desde la distancia, para solicitar muy amablemente la canción Puente Ariari de los Ruiseñores de Oriente. Muchísimas gracias por su colaboración, un gran abrazo, señor locutor, de parte de la familia Argüello. Muy amable, señores, allá desde Soacha, para toda la familia y para nuestros amigos en Naguata de

Una de la tarde, 51 minutos, una de la tarde, 51 minutos. Aquí está Ciro Quiñones, Pipe Bueno, Luis Alfonso, Jesse Uribe. La buena música para compartir a esta hora de la tarde, una 51.

0: Una de la tarde, 55 minutos, 1:55 en la tarde. Por acá llega este temita por ahí para que lo dediquen. Esto se titula La Cantaleta de mi Mujer en los 9:50 AM.
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0: ¿Te vendía ropa, mija?
1: Me imagino que ya viene donde la vagabunda esa.
0: No la llame así, mi amor, que ya siempre le dice a usted doña Jacunda.
1: ¿Es que usted no se cansa de hartar?
0: Yo siempre que tomo me siento.

0: bien, dígame, ¿qué va a preparar de almuerzo?
1: Un tarradito de caca, lo que le voy a hacer.
0: No haga sino medio, porque no alcanzo a llegar.
1: Entonces aguante y vaya con de los amigos.
0: Y esto lo goza Julián Martínez.

0: viviendo allá.
1: Yo no vivo más con usted, no, no, no, no.
0: No se preocupe, mija, ya ahora sí, ¿verdad? Mire, tengo un guayabo ni el arrecho, así ya no vuelvo a jartar, ya no más.
1: Eso ya es cuento viejo, siempre con lo mismo, no hay ningún amigote y vea, ajá, ahí se va.
0: Esta vez sí, no, de verdad que no, acuérdese, verá, no, no, ya no más.
1: Yo sí ya hablé con mi mamá ya antes de sus trapitos, porque yo sí no vivo más con usted.
0: Pero no meta a mi suegra en estos asuntos, no, ya no tiene la culpa.
1: Le doy plazo hasta mañana para que saque sus trapitos en una caja de cartón que ya le arreglé.
0: Pero mija, ¿cómo va a ser eso? Usted sabe que yo no tengo a dónde ir.
1: Busque sus amiguitos, no es que son lo mejor, pues que se lo lleven a vivir.
0: Pero me gastan una cerveza y a mí me da pena no recibir.

tenemos la hora a las 2 de la tarde, 17 minutos, 2 en la tarde, 17 minutos. Gracias por acompañarnos, disfrutar de nuestra radio 950 AM, ahí en la compañía de nuestra programación. Nuestros oyentes que van reportando a través del 311-528-3800. El cordial saludo, don Orlandito, sigue ahí sintonizadito, disfrutando de nuestra radio 950 AM. Ahí, hoy sí está haciendo caso, don Orlandito. Él hace caso, sí señor. Dedíquele esta canción ahí a su esposita, don Orlando. 2 de la tarde.

tiene la tarea, don Orlandito, hasta que sean más viejitos, ¿no? Hasta que, mejor dicho, ahí sí como dijo el cura, hasta que la muerte los separe, señor. Cordial saludo para don Guillermito. Don Guillermito, a esta hora de la tarde, don Guillermo... A ver, por acá se me perdió, don Guillermo Hernán Castiblanco, allá desde Rondón, Vereda Nariño, el sintonizadito, dice, muy buenas tardes, me regala la canción de los hermanos González, Borracho y Perdido. Feliz tarde y muchas gracias. Bueno, con gusto, vamos a programar la...

aquí. Vea para nuestra gente en Rondón, Boyacá. Borracho y perdido. Así andaba por ahí un amigo en estos días. Ay, Dios mío, yo no sé. Por eso es que yo no tomo, Me gusta ser juiciosito. Mi único vicio es una señorita de dos ruedas, se llama bicicleta. Ese es mi vicio, mi vicio, señoras y señores. La bici. Buen ejercicio, borracho y perdido. Ahora se me perdió, ¿verdad? Los hermanos González, a esta hora de la tarde, gracias por acompañarnos. Allá nuestros oyentes que están ahí conectaditos. Programando allá desde Rondón, Boyacá. Seguimos entregando la buena música, los buenos éxitos. 311-528-3800. 311-528-3800. La programación ustedes la hacen ahí a través de nuestra línea telefónica. Es su saludito también programadito para todos ustedes.

señora, ahí estaba la buena música, los éxitos que ustedes programan, señoras y señores, 311-528-3800. Dice, buenas tardes, reportando sintonía desde Soacha, desde Soacha, Boyacá, para saludar a Juan Ormaza, a Elvia Mariño por sus bodas de oro. Uy, caramba, qué chévere, felicitaciones. Por favor, la canción Los novios de Alfredito Gutiérrez, de parte de sus hijos, nueras, yerno, nietos, les agradezco. Bueno, con gusto, oiga, chévere, chévere, bendiciones. Bueno, mientras unos están por ahí de pelea, otros están celebrando sus 50 añitos de boda. Don Orlandito, ¿cuántos años ahí de vida matrimonial, don Orlando? Cuénteme. Cordial saludo para todos ustedes, para nuestra gente allá en Soacha, a la señora Elvia Mariño, a su esposito Juan Ormaza, a sus hijos que están felices allá celebrando las bodas de oro. Señores, los novios, aquí está Alfredito Gutiérrez.

muy bien, y ahí vamos disfrutando nuestra radio 950M, señoras y señores. Ustedes programan y felicidades. Entonces allá a los recién casados hace 50 años, señores. Cordial abracito para nuestra gente allá en Socha. Qué bueno, bendiciones. Que el Dios Todopoderoso, la Sagrada Familia, le siga bendiciendo. Por acá llega Edilson González. Esto es Más que Amor. 2 de la tarde con 29 minutos. 311-528-3800.

0: Tenemos las 2 de la tarde, 32 minutos, 2 en la tarde, 32 minutos. Seguimos de más música por acá, nuestros oyentes participando. Don Antonio Carrillo, don Antonio Carrillo, ya desde la Mesa de los Santos, ahí en la vereda Acuarela.
1: Hola, hola, muy buenas tardes. Le habla José Antonio Carrillo, Díaz de Acuarela, Mesa de los Santos, Santander del Sur, Colombia. Quiero escuchar la canción de los mineros, La Negra Parrandera. Gracias, don Jotica. Saludos para todos los oyentes.
0: Feliz San Pedro allá para nuestra gente en Acuarela. El saludo para todos ahí en la Mesa de los Santos.

Tenemos las 2 de la tarde, 35 minutos, 2 de la tarde, 35 minutos, seguimos de música, jamás te olvidaré, aquí están las rancheritas, ustedes programan 311-528-3800.

De la tarde 38 minutos, en la tarde 38 minutos, saludos musicales, dice por acá, muy buenas tardes, Armonés Boyacense, mi nombre es José Sánchez, desde Bogotá, mi querido amigazo, dice por acá para solicitar la canción de Jorge Velosa, El Caballito de Acero, con gusto, don José Sánchez, ahí sintonizadito, señor, 2 de la tarde 38 minutos.

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2: Dos y 55 minutos.

tarde, 11 minutos, 3 en la tarde, 11 minutos, seguimos de música de éxito para todos ustedes, señoras y señores. Esta es Armonía Boyacenses 950, dice full sintonía, señor Don José Miguel Monroy desde Bogotá, Bosa, por venir, full sintonía, me regaló la canción Plegaria a la Morenita de Huicán, con los parranderos de Pachucal, señoras y señores, con gusto, nuestro oyente se da en Bosa, Bogotá, allá Don José Miguel Monroy. Cordial saludo para ustedes, gracias por acompañarnos, señor. Disfrutando de nuestra radio 950 M312.

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1: La radio que te acompaña, 3 de la tarde, 16 minutos, 3 en la tarde con 16 minutos. Saludos musicales, por acá llega el grupo Tornado. Esto es En la Cantina, 316.

0: 3 de la tarde, 20 minutos, don Pablo Campos. Don Pablo Campos es de Villapinzón, está conectadito, está participando también, disfrutando nuestra radio 950 AM.
1: Buenas tardes, don Amado. Aquí reportando la sintonía de Villapinzón con el marca del barrio de la Vista. Sintonizados mañana y tarde con la 950, la emisora del pueblo trabajador colombiano. Hágame el favor y me regala el temita musical del compa Brian, señorita campesinita. Gracias, feliz tarde, don J. Amado.
0: Sí, señor, con mucho gusto, señorita campesina, el compa Brian a esta hora de la tarde, 321 allá en Villapinzón, sintonizaditos.

3 de la tarde 24, 3 en la tarde 24 minutos. Seguimos de Van Música para todos ustedes, mis oyentes que van programando, van participando en nuestra radio 950 AM. Ustedes solicitan el tema predilecto a esta hora de la tarde. Con gusto les acompañamos. 311-528-3800. Aquí está don Antonio Aguilar y esto es La Martina, señores, a las 3:25 minutos.

0: Muy bien, señoras y señores, ahí estaba Don Antonio Aguilar con la Martina. Y les cuento que ya está a minuticos, a segunditos de iniciar el partido Alemania-Uruguay, señoras y señores. Alemania-Uruguay. A ver, yo le aposté a Brasil que... a Brasil, a Japón. Que Japón sacaba a Brasil, pero fue lo contrario. Vamos a ver cómo nos va con ese. Le apuesto al final, el que gane, apuesto por él. 3 de la tarde, 29 minutos, 3 de la tarde, 29 minutos. Más oyentes programando a través del 311-528-3800. El cordial saludo para todos ustedes. Buena tarde.
1: Señor Rotica, muy buenas tardes. Acá reporto sintonía desde Guatavita y quiero escuchar la canción Boquita de Caramelo. Gracias, linda tarde. Bendiciones. En total sintonía.
0: Muchas gracias a nuestros oyentes ahí disfrutando del lunes festivo del San Pedrito Alegre en compañía de los 950 de enero.

3:32 minutos, 3 en la tarde, 32 minutos. Seguimos de más música, doble dosis de licor. Aquí está don Fernando Burbano, Luis Alberto Posada, nuestros amigos allá en Zetaquira también están conectaditos, allá participando en nuestra programación. 311-528-3800.

3 de la tarde, 36 minutos, 3:36, don Juan Bautista Molina Ortiz, allá en Amagán, Antioquia, corregimiento de Camilo, sí, sigue sintonizadito, sigue disfrutando de la programación, don Juanito, muchas gracias por la compañía, allá desde Camilo C, en Antioquia, él escuchará a Jacinto y sus hermanos, esto es La Condena de Amor, 3:36 minutos.

las 3 de la tarde, 40 minutos, 3 de la tarde con 40 minutos. Llegan los dos carnales, señoras y señores. Este es El Envidioso, 3:40 minutos. Saludito para nuestra gente allá en Chiquinquirá, por ahí don Holman Jiménez, por ahí don Samuel, don Samuelito, saludo por de parte también, acompañadito a esta hora de la tarde allá en Chiquinquirá.

3:44, 13 de la tarde con 44 minutos, son los saludos musicales. Ustedes programan a través del 311-528-3800. Gracias por estar ahí conectaditos, disfrutando de nuestra radio 950M. Aquí llega a fuego lento el doble poder, nuestros amigos allá en Moriquira, en la ciudad de Dulce de Colombia, ya conectaditos con los 950.

Tiempo de buena música, de éxito para todos ustedes, señoras y señores. Ustedes programan a través del 311-528-3800, ahí en Umbita y en Boyacá, Boyacá. Ahí está en Boyacá, Boyacá, en el Alto de la Trinidad, don Carlos Alberto Castellanos, allá conectadito. Y saludo para todos los padres, todos los padres, todos los héroes del hogar, todas esas personas que están ahí partiéndose en el lomo de sol a sol, de domingo a domingo, por sacar adelante sus hogares. Para los padres, que ya finaliza el mes del padre, el cordial abrazo, el cordial saludo. Gracias, gracias por ser esos seres especiales, esos seres maravillosos, esos seres que nos dieron de todo lo que más pudieron. Bueno, para ellos, especialmente para mi padre, don Arcelio Amado, de la Yancómpita, Vereda del Carmen. Gracias por ser ese padre maravilloso que lo dio de todo por sacarnos adelante. Don Arcelio Amado, gracias, bendiciones. Un abracito para todos los padres de Colombia, Boyacá y el mundo.

acá llega Iván y sus bambán, señoras y señores. Volvió el parrandero, 3 de la tarde, 52 minutos en la tarde. Estos son los saludos musicales, ahí la compañía en Duitama. A toda nuestra gente que está conectadita, también el saludo musical allá desde Duitama, en la perla del departamento de Boyacá.

Bien, y continuamos de programación, continuamos de éxito para todos ustedes. Por acá está Alejandro Fernández y esto es Cosa de Hombres, 3 de la tarde, 56 minutos, ahí en Soracá. Don Luis Torres también conectadito con los 950 AM.

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3: ¡Silencio! Y seguimos de más música, más éxito para todos ustedes, mis oyentes que van programando. Ustedes solicitan a través del 311-528-3800, 311-528-3800. Ovidio Rivera Oviedo, y esto es 100 parrandos de oro.

4:05, avanzamos. Aquí llega don Luis Alberto Posada, Salito Barrancente, allá en Soacha, Cundinamarca. También están reportando la sintonía. Esto es Borracho por Ella. Don Luis Alberto Posada, 311-528-3800.

Y llega la cucharita, señoras y señores, la música carranguerita, la que alegra el alma, desarruga el corazón. Este es San Pedrito, señoras y señores. La señora Virginia Sarmiento dice: hola, buenas tardes, reportando sintonía en Contratación Santander, ahí en la vereda Pedregal. Hágame el favor, me regala el tema musical La Cucharita de Jorge Velosa. Gracias, Virginia Sarmiento. Buena tarde, igualmente para ustedes, allá en Contratación Santander, allá conectaditos con los 950 AM.

4:13 seguimos de más música. Dice por acá nuestros oyentes que nos van reportando su sintonía ahí a través del 311-528-3800. Muy buenas tardes, don Jotica. Para pedirle el favor, me programe la canción Acabé de Llorar. Desde el municipio de Tibirita, don Eusebio Romero. Gracias, feliz tarde. Igualmente para usted, don Eusebio. Feliz tarde. Saludos musicales. Acabé de llorar. Aquí está Alejandro Fernández.

0: Ahí estaba ese buen tema de Alejandro Fernández, acabé de llorar. Seguimos de más música, más oyentes que reportan su sintonía a esta hora de la tarde desde Bogotá. Muy buenas tardes, señores.
1: Cotica, muy buenas tardes. Te habla Jesús Mora desde la ciudad de Bogotá. Cotica, fuera tan amable y me complaciera con un disco que se titula 0 y van 3. No me recuerdo el cantante, pero así se titula. Gracias, Jotica. Muy buena tarde, muy amable. Gracias.
0: Listo, don Jesús. Con mucho gusto. 0 y van 13. Esto lo hace Santos Castro, música del folclore llanero. 4 de la tarde, 17 minutos.
2: Buenas, buenas.

0: Tenemos las 4 de la tarde, 19 minutos, 4 de la tarde, 19 minutos. A ver, qué pasó por aquí. Vamos ahí, dice el chavito. 4:19 en los saludos musicales. Gracias por estar ahí conectaditos, disfrutando de nuestra programación de 50 AM. Seguimos de buena música, de éxito para todos ustedes. Pues vamos y retomamos el tema de Cero Iván, entre nuestros amigos allá en la ciudad de Bogotá.
1: ¡Buena, buena!

0: minutos, 4 de la tarde, 22 minutos, 0 y van 3. El tema de don Santos Castro, ya para don Jesús, que apunte por ahí en el libro de las notas y se acuerde quién lo interpreta, señoras y señores. Seguimos de más música, de más éxito para todos ustedes a esta hora de la tarde, en este lunes 29 de junio. Los saludos para todos ustedes, saludos musicales. Andrés Franco, y esto es... Mujer traidora, 4 de la tarde con 23 minutos, 4:23.
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1: Y Sóbelo, sí señor, Sóbelo. Aquí llega Son Panelero y esto es el Andariego. Este tema es muy bonito. Señores, 4 de la tarde con 26 minutos, 4:26.

Las 4 de la tarde, 30 minutos, 4 de la tarde, 30 minutos, dice por acá nuestro oyente, muy buenas tardes para saludar al compadre Gerardo Márquez en Soacha, en Soacha, Boyacá. Me regala por favor la canción La Ley de la Vida de Vicente Fernández, de parte de su hijado Alejandro Fajardo. Muy bien, don Alejandro, cordial saludo entonces allá para don Gerardo Márquez en Soacha, Boyacá, ya conectaditos, participando en nuestra radio 950 AM. Don Vicente Fernández, y esta es La Ley de la Vida. 3:31, 4:31.

4:34, 4:34 en la tarde. Saluditos musicales por acá, dice Otica, muy buenas tardes. Acá reportando sintonía Juvenal Mosquera, reportando la sintonía desde Jordán, sur de Santander. Quiero escuchar la canción de San Pedro en Espinal. Con gusto, mi querido amigo. Gracias y Dios lo bendiga. Bueno, a ustedes, mis oyentes, sea en Jordán, sur de Santander. Para todos ustedes, el cordial saludo. San Pedro en el Espinal.

0: con esa canción. De la tarde,
1: 37 minutos, 4:37. Nuestros oyentes siguen reportando la sintonía. Buenas tardes.
2: Don Jorge. La canción, ni plata ni nada, y Andrés Franco. Saludos desde aquí de Contratación Santander, de la vereda del Pedregal.
1: Listo, allá desde Contratación de vereda Pedregal. Ahí está la buena música para ustedes, Andrés Franco. Y esto es Ni Plata Ni Nada.
0: Mi abuelo perdió la herencia, pero le metió 11 a mi abuelita, papito. ¡Y dígalo!

4:42, mi novia venezolana, dice por acá don Héctor Rivera, ya desde Funza, buena Jotica, reportando sintonía desde Ubaque, bueno, está en Ubaque, Cundinamarca, me regala la canción de Rogelio Amaya, la venezolana, no es Rogelio Amaya, y creo que es mi novia venezolana de Rómulo Caicedo, o si no sería la venezolana de Jorge Velosa, o la venezolana de Pastor López, no conozco ninguna otra venezolana. Bueno, don Héctor Rivera, cordial saludo. Ahí le dejo a don Rómulo Caicedo, mi novia venezolana, en los 950 AM, 4:43 minutos.

4 de la tarde, 46 minutos, 4 de la tarde, 46 minutos. Aquí está Joaquín Guillera. Y esto es Usted No Me Olvida, 4 de la tarde, 46 minutos. Los saludos musicales.

0: Héctor Puerto, allá desde Tuta, tampoco se olvida de nuestra radio. Ahí está con la buena música, la buena programación. Los saludos musicales, don Víctor Puerto. Muy buenas, buenísimas tardes, señor.
1: Don Jota, muy buenas tardes. Reportando sintonía aquí del Alto de Tuta. Le pega el foro y me regaló una canción que toque en salsa. Gracias, don Jota. Feliz tarde.
0: Listo, señor, con mucho gusto. Empata Alemania, le empata Alemania a Paraguay. 4 de la tarde, 49 minutos, 4:49 en el Hato de Tú.

4:55 minutos, 4:55 en la tarde. Por acá llega el clásico vallenato de Bovea y sus vallenatos, la patillalera, señoras y señores. 4:55 minutos.

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3: A las 5 de la tarde en punto en este lunes 29 de junio, señoras y señores, nos conectamos con Radio Santa Fe y el Cantinazo. Nosotros ya regresamos.
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1: La Quinta de Bolívar es una casa-museo de estilo colonial situada en la localidad de La Candelaria, en la calle 21, número 430, inaugurada el 28 de noviembre de 1919. Además de su interés arquitectónico, es relevante por haber servido como residencia de Simón Bolívar en la ciudad.
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0: 5 de la tarde, 9 minutos. Oiga, sol radiante en Bogotá a esta hora. Y les quiero contar que entramos ya a los últimos 15 minutos del partido entre Alemania y Paraguay. Va empatado 1-1. Si eso termina empatado, se va a largue. Y bueno, porque uno tiene que clasificar y otro queda eliminado. Ahí va Paraguay, Uy, no, ya. Creo que se lo comió. Se comió el gol el jugador de Paraguay. Ah, estaba en fuera de lugar. 5 de la tarde, 9 minutos. Aquí estamos en el cantinazo. A esta hora de la tarde es el cantinazo para todos ustedes. En esta tarde soleada, radiante en Bogotá.
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1: Son las 5 de la tarde, 15 minutos. Hay información en el Cantinazo. Pues en horas de la madrugada de este domingo 28 de junio se produjo un hecho trágico en un local comercial en el sur de Bogotá, en el cual un implicado, un patrullero de la Policía Nacional, por presunto homicidio contra una persona al haber accionado su arma de dotación en el interior del sitio. De acuerdo con información revelada que tuvo acceso a las cámaras de seguridad del sitio, se ve como el patrullero compartía con la víctima mientras jugaba boli rana, al parecer luego del empate entre Colombia y Portugal por el Mundial. Allí sacó su arma y empezó a hablar con este hombre. Segundos después terminó tendido en el piso y sería el momento exacto en que se activó. Abro comillas, uniformados de la localidad de Los Mártires conocieron un motivo de policía dentro de un establecimiento comercial donde un ciudadano presentaba heridas por arma de fuego, por lo que se activaron los protocolos institucionales, cierro comillas, es lo que ha informado la Policía Metropolitana de Bogotá. Todo se dio en este punto de Bogotá sobre las 2:15 de la noche. La víctima fue reconocida como Carlos Mora, quien luego del disparo fue trasladado a un centro asistencial en donde perdió la vida de gravedad. Pues al igual que indicaron que ayudarán con la investigación, la Policía Metropolitana de Bogotá frente a este hecho lamentable en el sur de la capital del país.
2: Giovanni Sepúlveda, segunda hora, avanzamos en este Cantinazo. Con el saludo para todas y todos los oyentes que hacen su ingreso a la sintonía en este lunes maravilloso.

0: a la capital colombiana, o de Bogotá a sus lugares también, Tolima, Huila, el eje cafetero, Boyacá, Cundinamarca. Lo que sí sabemos es que todos están sintonizados con el Cantinazo. Desde cualquier parte de Bogotá, sintonizado Radio Santa Fe 1070 AM, el Cantinazo desde las 4 hasta las 6 de la tarde. 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
1: Todo el mundo está listo, escuchando el Cantinazo. Les cuento, familia, que estoy transmitiendo desde otro lugar. Aquí estamos, pero estamos por los micrófonos de Radio Santa Fe para toda la gente del Cantinazo. 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
1: Bueno, son las 5 de la tarde, 27 minutos. En estos momentos, bueno, falta un minuto para que termine el partido. Va empatado 1-1. Alemania 1, Paraguay 1. Alemania 1, Paraguay 1. Si termina el partido, creo que va a terminar así. Se van a un alargue. Y bueno, pues ahí clasifican el que gane. El que gane tiene que clasificar. Son las 5 de la tarde, 28 minutos. Aquí estamos en el Cantinazo 528.
2: Giovanni Sepúlveda, sí señor, son las noticias. Noticias en el Cantinazo, una tarde espectacular. Sol, solecito, radiante tarde. Y nosotros felices de compartir con ustedes a través de esta importante frecuencia Radio Santa Fe 1070 AM. El Cantinazo, de lunes a viernes, desde las 4 de la tarde hasta las 6 de la tarde. 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
3: Todo el mundo está listo, escuchando el Cantinazo. Oiga, hoy juega Medellín, Santander y Risaralda. 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En Manta, Cundinamarca, me dieron un ganador en Manta, Cundinamarca. La verdad es que quiero felicitar al señor Jaime González en Manta, Cundinamarca. Él es un pero muy, muy feliz ganador, y quiero decirle, mi hermano, le dije, le expliqué, juegue tranquilo, porque él estaba estresado, llevaba 33 jugadas. Le dije, tranquilo, que los premios oficialmente se entregan a 40 jugadas. No hay que desesperarse, no hay que ponerse a angustiarse, a bloquearse de las energías, no señor. Ahí es que cambiar esa vida oscura. 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

0: Boletín de noticias de información a esta hora a través de Radio Santa Fe. Mucha atención, en medio de la alegría de la celebración de un cumpleaños en una finca de Barbosa, la cual había alquilado para este puente festivo, un hombre armado ingresó a la propiedad y disparó contra dos venezolanos que allí se encontraban. El hombre armado pues ingresó y disparó sobre estas personas, sobre estos venezolanos que se encontraban ahí, ocasionándoles la muerte a ambos en una aparente retaliación entre estructuras criminales. La muerte de estos hombres se registró en la madrugada del pasado domingo en la vereda Filo Verde, zona rural del municipio del norte de Barranquilla, luego de que el homicida disparara contra estas dos personas, entre ellas el cumpleañero, un fallecido en la propiedad, y el otro que alcanzó a ser trasladado al hospital San Rafael de Girardota. Los médicos intentaron salvarle la vida, pero las heridas sufridas, la segunda víctima falleció. Por su parte, el homicida salió de la propiedad y escapó en una motocicleta que lo estaba esperando a pocos metros del portón de esta propiedad. Estos fallecidos eran identificados como Efraín David Rodríguez Reyes, que estaba celebrando sus 28 años de edad, y Alexander Darío Mata, de 26, quien falleció en el centro asistencial de Girardota. Los demás asistentes a esta celebración resultaron ilesos, según el reporte policial. La información sobre este caso indicó que sobre las 4 de la mañana, en las afueras de la finca, se escuchó el pito de una motocicleta, el cual se pensó que era de alguno de los invitados que había llegado tarde al festejo. Sin embargo, cuando abrieron el portón, una de las personas que se movilizaba en esa moto se bajó e ingresó violentamente a la propiedad sin que nadie lo pudiera interceptar y se dirigió directamente hacia sus víctimas. Las autoridades avanzan en las investigaciones para establecer las causas de este doble asesinato, si las víctimas tendrían alguna relación con estructuras delincuenciales en el norte del Valle de la Burrá o si este hecho se debió a otros móviles. A este hecho se le sumó también el hallazgo de un cuerpo sin vida de un hombre del corregimiento San Félix de Bello, Antioquia, a la altura de la vereda Jalisco. De acuerdo con el registro de las autoridades, el cadáver se encontraba envuelto en bolsas negras y papel chicle. Una persona que circulaba por el sector avisó de los despojos mortales que estaban a un costado en la vía Medellín-San Pedro de los Milagros y alertó a las autoridades. Agentes del CTI de la Fiscalía realizaron la inspección judicial y al no extraerlo de este contenedor no pudo ser identificado. 5 de la tarde, 34 minutos. Les contamos la temperatura en Bogotá. Estamos sobre los 19 grados centígrados. En una hora, otro boletín de noticias en Radio Santa Fe.
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2: El Capitolio Nacional de Colombia es la sede del Congreso Nacional, máximo órgano legislativo de la República de Colombia. Se encuentra en el costado sur de la Plaza de Bolívar, en el Centro Histórico de Bogotá. Fue fundado el 20 de julio de 1848 y se

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0: Bueno, son las 5 de la tarde, 39 minutos, viejito.
1: Seguimos en este espectacular cantinazo. A todos los oyentes y oyentes, gracias por estar con nosotros de nuevo. Este día maravilloso, este día maravilloso. Sonríe porque algún día te pueden quitar un diente. A propósito de todo, estaban hablando él y ella. Y entonces el tipo a ella: lo siento, Tolga, pero mi corazón está ocupado.
2: Ay, ¿cómo así? Entonces no vamos a hacer el amor.
1: Dije el corazón nomás. Muy bueno y sano. Y productivo.
3: El Cantinazo presente, Giovanni Sepúlveda. Gracias, son las noticias a esta hora a través de Radio Santa Fe 1070 AM. Martes 30, profesor Eduardo en Bogotá desde las 7 hasta las 6 de la tarde. 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
4: Aquí estamos, pero estamos por los micrófonos de Radio Santa Fe para toda la gente del Cantinazo. Les recuerdo que retomo labores el próximo martes de 7 de la mañana a 6 de la tarde en Bogotá, carrera 17, número 5177 en el primer piso. A los pacientes de Pereira es importante que tengan presente que deben llamar para que se inscriban, para que participen de un buen tratamiento. Recuerden también que voy a estar atendiendo el próximo jueves en Garagoa. 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Ya pueden separar la cita. 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

0: Bueno, estamos en el alargue de este partido de Alemania frente a Paraguay. Acaba de hacer gol Alemania de cabeza. Acaba de anotar Alemania frente a Paraguay. El marcador se pone 2-1 en estos momentos a favor de Alemania. Son las 5 de la tarde, 46 minutos. 2-1 a favor de Alemania. Estamos en tiempo de alargue. 2-1 va ganando Alemania frente a Paraguay en este partido decisivo por el Mundial de Fútbol. Bueno, son las 5 de la tarde, 46 minutos. 5 de la tarde, 46 minutos.
1: Las noticias las escuchamos también aquí a través de Radio Santa Fe 1070 AM. El cantinazo de lunes a viernes de 4 a 6 de la tarde. Recordemos, profesor Eduardo, que usted próximo domingo estará en Medellín desde las 7:30 hasta las 12 del mediodía. Domingo 5 de julio, Medellín, 7:30 de la mañana, inicia a atender, va hasta las 12 del mediodía. 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Y jueves 2, próximo jueves 2 en Garagoa, profesor Eduardo.
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Bueno, dimos el gol, pero la verdad no fue válido. El VAR lo invalidó por una falta que le hicieron al arquero de Paraguay. Sigue el partido 1-1 Alemania-Paraguay.

0: 5:55 PM, entra ya al partido a la segunda etapa del tiempo complementario. 1-1 Alemania frente a Paraguay. Si quedan empatados 1-1 se van a los penales para definir quién clasifica a la siguiente ronda. 5:56 PM.
1: Bueno, mi querido Jova, llega el momento de hacer el cierre de este espacio, el cantinazo. Lunes festivo, cerramos el cantinazo por hoy, mañana martes nuevamente a las 4:00 PM, hasta las 6:00 PM, de lunes a viernes de 4 a 6, el cantinazo a través de Radio Santa Fe 1070 AM. Amigas oyentes, que terminen de pasar un lunes festivo muy felices, descansando, trabajando en carretera, la labor que estén haciendo, siempre permitan que Radio Santa Fe les acompañe. Un abrazo para todos, mi querido Jova, a todo el equipo de trabajo. Sigo disfrutando de este descanso desde tierra boyacense. Y ustedes, trabajen, trabajen, por favor. Profe, usted mañana retoma labores, también usted está en su tierra. Me imagino que ya pronto estará llegando también a Bogotá. Y los oyentes deben enterarse que usted mañana retoma labores a las 7:00 AM hasta las 6:00 PM. 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Que luego viene a Bogotá a atender de 2 a 6:00 PM. 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